0: bendices los renuevos.
1: Señor, danos siempre de tu agua.
0: Tú coronas el año con tus bienes. Tus senderos derraman abundancia. Están verdes los pastos del desierto, las colinas con flores adornadas.
1: Señor, danos siempre de tu agua.
0: Los prados se visten de rebaños, de trigales los valles se engalanan. Todo aclama al Señor, todo le encanta.
1: Señor, danos siempre de tu agua.
2: San Pablo nos dice que los sufrimientos que ahora nos aquejan no son nada comparados con la gloria que un día se nos revelará. Si creemos esto, pondremos de nuestra parte para no ser terreno pedregoso y pediremos insistentemente al Señor que nos ayude a entender y vivir su palabra. Escuchemos con atención.
3: Lectura de la carta del apóstol San Pablo a los Romanos. Hermanos, considero que los sufrimientos de esta vida no se pueden comparar con la gloria que un día se manifestará en nosotros, porque toda la creación espera con seguridad e impaciencia la revelación de esa gloria de los hijos de Dios. La creación está ahora sometida al desorden, no por su querer, sino por la voluntad de aquel que la sometió, pero dándole al mismo tiempo esta esperanza, que también ella misma va a ser liberada de la esclavitud de la corrupción, para compartir la gloriosa libertad de los hijos de Dios. Sabemos, en efecto, que la creación entera gime hasta el presente y sufre dolorosos dolores de parto. Y no solo ella, sino también nosotros, los que poseemos las primicias del Espíritu. Gemimos interiormente, anhelando que se realice plenamente nuestra condición de hijos de Dios, la redención de nuestro cuerpo. Palabra de Dios.
1: Te alabamos, Señor.
2: Las parábolas en los labios de Jesús son comparaciones o imágenes destinadas a ilustrar una idea o enseñanza, en concreto sobre el reino de Dios. Contiene los secretos del reino de Dios según la respuesta de Cristo a sus discípulos. Pues sea, Mateo nos presenta en el Evangelio de hoy, nos ponemos de pie y nos preparamos para escuchar la voz del Señor cantando el Aleluya.

La semilla es la palabra de Dios, y el sembrador es Cristo. Todo aquel que lo encuentre vivirá para siempre.

El Señor esté con ustedes. Proclamación del Santo Evangelio según San Mateo. Un día salió Jesús de la casa donde se hospedaba y se sentó a la orilla del mar. Se reunió en torno suyo

0: tanta gente que él se vio obligado a subir a una barca, donde se sentó mientras la gente permanecía en la orilla. Entonces Jesús les habló de muchas cosas en parábolas y les dijo: una vez salió un sembrador a sembrar, y al ir arrojando la semilla, unos granos cayeron a lo largo del camino. Vinieron los pájaros y se los comieron. Otros granos cayeron en terreno pedregoso, que tenía poca tierra. Ahí germinaron pronto, porque la tierra no era gruesa. Pero cuando subió el sol, los brotes se marchitaron, y como no tenían raíces, se secaron. Otros cayeron entre espinos, y cuando los espinos crecieron, sofocaron las plantitas. Otros granos cayeron en la tierra buena y dieron fruto, unos 100 por 1, otros 60 y otros 30. El que tenga oídos, que oiga. Después se le acercaron sus discípulos y le preguntaron: ¿por qué les hablas en parábolas? Él le respondió: a ustedes se les ha concedido conocer los misterios del reino de los cielos, pero a ellos no. Al que tiene, se le dará más y nadará en la abundancia. Pero al que tiene poco, aun eso poco se le quitará. Por eso les hablo en parábolas, porque viendo no ven, y oyendo no oyen ni entienden. En ellos se cumple aquella profecía de Isaías que dice: oirán una y otra vez y no entenderán, mirarán y volverán a mirar, pero no verán, porque ese pueblo ha endurecido su corazón, ha cerrado sus ojos y tapado sus oídos, con el fin de no ver con los ojos, ni oír con los oídos, ni comprender con el corazón, porque no quieren convertirse, ni que yo los salve. Pero dichosos ustedes, porque sus ojos ven y sus oídos oyen. Yo les aseguro que muchos profetas y muchos justos desearon ver lo que ustedes ven y no lo vieron, y oír lo que ustedes oyen y no lo oyeron. Escuchen pues ustedes lo que significa la parábola del sembrador. A todo hombre que oye la palabra del reino y no la entiende, le llega el diablo y le arrebata lo sembrado en su corazón. Esto es lo que significan los granos que cayeron a lo largo del camino. Lo sembrado sobre terreno pedregoso significa al que oye la palabra y la acepta inmediatamente con alegría, pero como es inconstante, no la deja echar raíces y apenas le viene una tribulación o una persecución por causa de la palabra, sucumbe. Lo sembrado entre los espinos representa a aquel que oye la palabra, pero las preocupaciones de la vida y la seducción de las riquezas las sofocan y queda sin fruto. En cambio, lo sembrado en tierra buena representa a quienes oyen la palabra, la entienden y dan fruto. Unos el 100 por 1, otros el 60 y otros el 30. Palabra del Señor. Mis hermanos, bienvenidos a su casa en este domingo, en ese día del Señor. Estamos en el domingo 15 del tiempo ordinario. Ahora Jesús comienza a hablar en parábolas. Ya escucharon la parábola, es muy famosa, es la parábola del sembrador. El sembrador es el Padre, que está en los cielos. La semilla es Jesucristo. El Padre decide mandar a la tierra el Verbo, la semilla, a su Hijo, y este Hijo y esta semilla se encarna en el seno de la Virgen María, y esta semilla tiene un rostro y crece. Y cuando llega el momento de su misión, la semilla, Jesús, obedeciendo al Padre, ¿qué hace? Se deja sembrar en todo tipo de terreno. Un buen obrero, un buen sembrador, solo siembra en tierra buena. En cambio, el Padre siembra por todos lados, siembra a lo largo del camino, siembra entre piedras, en un terreno pedregoso, siembra en los espinos y siembra en tierra buena. El Padre no tiene miedo que la semilla por excelencia, su Hijo, caiga en cualquier terreno, porque el Padre no calcula, no comienza a hacer cálculos matemáticos para ver si funciona o no funciona. En el amor no hay cálculos. Quien no ama, todo lo calcula y no se dona, y se tiene todo para sí. El Padre es un sembrador extraño, si queremos, porque Él está dispuesto a enviar la semilla más preciosa, que es su Hijo Jesucristo, y lo manda a cualquier terreno, a cualquier corazón, a la situación que está viviendo el hombre. El terreno o la situación del hombre que está a lo largo del camino es uno que es infantil, que es superficial en la vida, no toma la vida en serio. Y el Padre no dice: a este no le mando mi Hijo, lo mando igual. La disponibilidad que tiene alguno o que tengo yo, si soy un terreno lleno de piedras, es porque es inconstante. Comienza una cosa y no la termina. Comienza una cosa y no la termina. No hay raíz en su vida, no hay raíz en su matrimonio. Apenas llega el sol, un sufrimiento, abandona Jesucristo y abandona todo. Y el Padre no dice: a este tipo de hombre o de mujer no mando mi semilla. También la manda. El terreno que está lleno de espinas, de zarzas, es aquel que vive solo, está las preocupaciones del mundo. ¿Qué voy a comer? ¿Qué me voy a poner? ¿Cómo me voy a vestir? ¿Cuánto voy a gastar? Y las seducciones del pisto. Siempre el dinero, siempre el dinero, siempre el dinero. Y llegan las persecuciones, porque siempre hay persecuciones en la vida. Siempre van a haber problemas y dificultades. Y el hombre que vive en esa condición deja todo, está agobiado. Y el Padre, ¿qué hace? También al hombre que vive en esa condición, yo le mando mi palabra, le mando a Jesucristo. Porque el amor del Padre no hace cálculos, no dice: este que está viviendo como un terreno a lo largo del camino, o en piedras, un corazón duro, o en espinas, no dice: no me va a dar fruto. El Padre envía la semilla aún donde no, Él sabe que no va a producir frutos, porque es el estilo del Padre, la forma de que siembra el Padre el su amor en Jesucristo. Esa forma de sembrar es la forma en que Dios ama al hombre, que no hace cálculos. Y haciendo, obrando de esta manera, ¿qué hace? Obrando así está diciendo: yo confío en vos, aunque seas, tu situación es de uno que está, que vive a lo largo del camino, o lleno de espinas, o lleno de piedras, y hoy de cara a mí y de cara a tu vida no eres un buen terreno. Pero Dios dice: yo confío en vos, yo confío en vos, y aunque sé que es imposible que allí se puedan dar frutos, yo mando igual mi semilla. No hago excepción de terrenos, porque el amor de Dios es así, es el estilo de Dios. Y por eso Él no espera, dice, cuando vos vas a ser una tierra buena, yo te voy a dar mi semilla. No, porque Él toca y nos mueve al amor, nos mueve al regresar a Él, nos mueve a reflexionar, porque actuando así, dándonos a su Hijo Jesucristo en la condición que estemos, también de pecado, de muerte, de desesperación, de angustia, de temor, de odio, de violencia, de lujuria, de pecado, de amor al dinero, si yo siento que Dios me ama así gratuitamente y no hace una excepción, y su Hijo viene a mí, ese gesto de amor, esa confianza que tiene en vos o en mí, me toca y me mueve y dice: sí, Señor, me amas, confías en mí. Y yo nunca he confiado en mí y en nadie, y eso crea esperanza y empieza a producir fruto en mí, para que yo pues tenga deseo de ser una tierra mejor. Porque el que se encuentra con Cristo, con la semilla, siempre va a producir frutos, y frutos de vida eterna, frutos inmortales, como los ha producido Jesucristo. Por eso, hermanos, alegrémonos de verdad, porque el amor de Dios no hace cálculos, como nosotros calculamos todo, siempre calculando, siempre pidiendo, haciendo sumas de cuánto me tenés que dar por lo que yo ya te di. Dios no hace así, y eso conmueve, eso toca al hombre y lo mueve de verdad a compasión, a convertirse y a regresar a Él, porque es de su amor, porque Él lo dice en la primera lectura: mi palabra es como la lluvia que empapa, te va a empapar mi amor, te va a perdonar allí donde estás, y te va a hacer que te levantes y que rompas con el pecado gratuitamente con la fuerza de mi palabra, y no va, y va a dar mucho fruto, y en el infierno en que estés va a resucitar y va a regresar a mí al cielo. Y de hecho Jesucristo está sentado a la derecha del Padre destruyendo la muerte. La segunda lectura dice que la creación está esperando que los cobaneros, nosotros, acojamos esta palabra. La creación entera gime, gime. Las montañas bellas de Cobán gimen porque nos están viendo, porque ellos quieren que respondamos a este amor gratuito del Señor, que nos convirtamos de verdad, que regresemos a Él, confiada, así la confianza que Él pone en nosotros, podamos recambiarla en sus fuerzas. Toda la creación gime, también nosotros gemimos, esperando este momento para que se manifieste en nosotros que de verdad somos hijos de Dios, que somos hijos de Dios y que Él es nuestro Padre, que nos ama. Y eso no es que más una alegría, hermanos. Por eso confiemos en el Señor, que Él es grande, es bueno. No lo conocemos bien, digo yo, a Cristo, a su iglesia. Es toda belleza, todo un bien para nosotros. Pero es una novedad para Él. Por eso con alegría, hermanos, ahora comamos su cuerpo, que es signo de su amor, que Él se da para nosotros, porque nos ama y nos quiere. Pero eso no quiere decir que tenemos que seguir con la vida que llevamos. Él nos mueve a conversión, a compasión, y Él nos da la fuerza para hacer todo lo que Él nos pide, de verdad. Ahora nos ponemos de pie, profesemos nuestra fe. Creo en un solo Dios, Padre Todopoderoso, Creador del cielo y de la tierra, de todo lo visible y lo invisible. Creo en un solo Señor Jesucristo, Hijo único de Dios, nacido del Padre, antes de todos los siglos, Dios de Dios, luz de luz, Dios verdadero de Dios verdadero, engendrado, no creado, de la misma naturaleza del Padre, por quien todo fue hecho, que por nosotros los hombres y por nuestra salvación bajó del cielo y por obra del Espíritu Santo se encarnó de María la Virgen y se hizo hombre, y por nuestra causa fue crucificado en tiempos de Poncio Pilato. Padeció y fue sepultado, y resucitó al tercer día según las Escrituras, y subió al cielo y está sentado a la derecha del Padre, y de nuevo vendrá con gloria para juzgar a vivos y muertos, y su reino no tendrá fin. Creo en el Espíritu Santo, Señor y Dador de vida, que procede del Padre y del Hijo, que con el Padre y el Hijo recibe una misma adoración y gloria, y que habló por los profetas. Creo en la Iglesia, que es una, santa, católica y apostólica. Confieso que hay un solo bautismo para el perdón de los pecados. Espero la resurrección de los muertos y la vida del mundo que... Amén. Presentemos nuestras oraciones, digamos, bendice a tu pueblo, Señor.
1: Para que la Iglesia prepare el corazón de los hombres del tercer milenio para acoger la palabra de Dios, oremos. Para que nuestros pastores sean celosos en la predicación, pacientes en la espera y misericordiosos en la acogida, oremos.
2: Bendice a tu pueblo, Señor.
1: Para que la gracia y la vida que nos trajo Jesús haga germinar la paz en el mundo y la conversión en los corazones, oremos.
2: Bendice a tu pueblo, Señor.
1: Para que los enfermos y agonizantes experimenten el consuelo y la fuerza de Dios que se manifiesta en su debilidad, oremos.
2: Bendice a tu pueblo, Señor.
1: Para que el Espíritu de Dios fecunde el trabajo de los misioneros y para que ellos cuiden de su pueblo con espíritu evangélico, oremos.
2: Bendice a tu pueblo, Señor.
1: Para que viviendo como hijos de Dios, contagiemos nuestra fe, vivida con ilusión y compromiso, oremos.
2: Bendice a tu pueblo, Señor.
0: Escucha, Padre de bondad, todas nuestras oraciones, también las que tenemos en nuestro corazón. Te lo pedimos por Jesucristo nuestro Señor. Amén.

Oren, hermanos, para que este sacrificio mío y de ustedes sea agradable a Dios Padre Todopoderoso. Mira, Señor, los dones de tu iglesia suplicante y concede que al recibirlos sirvan a tus fieles para crecer en santidad. Por Jesucristo nuestro Señor. El Señor esté con ustedes. Levantemos el corazón. Demos gracias al Señor nuestro Dios. En verdad, es justo y necesario, es nuestro deber y salvación darte gracias siempre y en todo lugar, Señor Padre Santo, Dios Todopoderoso y Eterno, porque creaste el universo con todo cuanto contiene, determinaste el ciclo de las estaciones, pero formaste al hombre a tu imagen y semejanza, y lo hiciste dueño de un mundo portentoso, para que en tu nombre dominara la creación entera, y al contemplar la grandeza de tus obras, en todo momento te alabara por Cristo, Señor nuestro, a quien cantan los cielos y la tierra, los ángeles y los arcángeles proclaman sin cesar.

Santo eres en verdad, Señor, fuente de toda santidad. Por eso te pedimos que santifiques estos dones con la efusión de tu Espíritu, de manera que se conviertan para nosotros en el cuerpo y la sangre de Jesucristo nuestro Señor, el cual, cuando iba a ser entregado a su pasión voluntariamente aceptada, tomó pan, dándote gracias, lo partió y lo dio a sus discípulos diciendo: tomen y coman todos de él, porque esto es mi cuerpo que será entregado por ustedes.

Del mismo modo, acabada la cena, tomó el cáliz y dándote gracias de nuevo, lo pasó a sus discípulos diciendo: tomen y beban todos de él, porque este es el cáliz de mi sangre, sangre de la alianza nueva y eterna, que será derramada por ustedes y por muchos para el perdón de los pecados. Hagan esto en conmemoración mía.

Este es el sacramento de nuestra fe. Así pues, Padre,

Cristo. Acuérdate, Señor, de tu iglesia extendida por toda la tierra y reunida aquí en el domingo, día en que Cristo ha vencido a la muerte y nos ha hecho partícipes de su vida inmortal, y con el Papa León, con nuestro obispo Rodolfo y todos los pastores que cuidan de tu pueblo, llévala a su perfección por la caridad. Acuérdate también de nuestros hermanos que se durmieron en la esperanza de la resurrección y de todos los que han muerto en tu misericordia. Admítelos a contemplar la luz de tu rostro. Ten misericordia de todos nosotros. Y así con María, la Virgen, Madre de Dios, su esposo San José, los apóstoles y cuantos vivieron en tu amistad a través de los tiempos, merezcamos por tu Hijo Jesucristo compartir la vida eterna y cantar tus alabanzas. Por Cristo, con Cristo y en Cristo, a ti Dios Padre omnipotente, en la unidad del Espíritu Santo, todo honor y toda gloria por los siglos de los siglos. Fieles a la recomendación del Salvador y siguiendo su divina enseñanza, nos atrevemos a decir: Padre nuestro que estás en el cielo, santificado sea tu nombre. Venga a nosotros tu reino, hágase tu voluntad en la tierra como en el cielo. Danos hoy nuestro pan de cada día, perdona nuestras ofensas, como también nosotros perdonamos a los que nos ofenden. No nos dejes caer en la tentación y líbranos del mal. Amén. Líbranos de todos los males, Señor, y concédenos la paz en nuestros días, para que, ayudados por tu misericordia, vivamos siempre libres de pecado y protegidos de toda perturbación, mientras esperamos la gloriosa venida de nuestro Salvador Jesucristo. Señor Jesucristo, que dijiste a tus apóstoles: la paz les dejo, mi paz les doy, no tengas en cuenta nuestros pecados, sino la fe de tu iglesia, y conforme a tu palabra, concédele la paz y la unidad, tú que vives y reinas por los siglos de los siglos. La paz del Señor esté siempre con ustedes. Dense fraternalmente la paz.

0: Este es el Cordero de Dios que quita el pecado del mundo. Dichosos los invitados a la cena del Cordero. Señor, no soy digno. El cuerpo de Cristo nos guarde para la vida eterna.
1: Oración de comunión espiritual. Creo, Jesús mío, que estás real y verdaderamente presente en el Santísimo Sacramento del altar. Te amo sobre todas las cosas y deseo ardientemente recibirte dentro de mi alma. Pero no pudiendo hacerlo ahora sacramentalmente, ven al menos espiritualmente a mi corazón. Y como si ya te hubiese recibido, me abrazo y me uno del todo a ti. Señor, no permitas que jamás me separe de ti. Amén.

Oremos. Alimentados con los dones que hemos recibido, te suplicamos, Señor, que participando frecuentemente de este sacramento, crezcan los efectos de nuestra salvación. Por Jesucristo nuestro Señor. El Señor esté con ustedes. La bendición de Dios Todopoderoso, Padre, Hijo y Espíritu Santo, descienda sobre ustedes y permanezca para siempre. En el nombre del Señor, pueden ir en paz.

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3: 18 horas con 58 minutos.
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1: 19 horas con 20 minutos.
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Las distracciones y las tareas diarias pueden llegar a invadir nuestro momento de oración. No te sientas frustrado. Aparta enseguida esas intrusiones y concéntrate en escuchar solo a Dios. Con un corazón orante estarás mejor preparado para salir al encuentro del mundo.

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4: Diecinueve horas con 40 minutos.
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Para avivar nuestra fe, muchos de nosotros necesitamos un ritual con significado, prácticas y costumbres religiosas. Los símbolos y objetos tradicionales, como velas, iconos e incienso, pueden favorecer el ambiente de oración. La música sacra también te puede ayudar.

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1: 19:59.
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¿Alguna vez has hecho algo bonito por alguien, aunque realmente no te apetecía? Dios disfruta mucho con este tipo de amor y con las oraciones que se le ofrecen con esa misma disposición de ánimo.

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1: 20 horas con 19 minutos.
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No pienses que la única forma de hablar con Dios es la oración. Escuchar lo que Dios comunica a nuestro corazón es aún más importante. Aprende a rezar en silencio para escuchar lo que Dios tiene que decirte.

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1: 20 horas con 39 minutos.
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Aunque tu ánimo se vea turbado por una decepción en tu vida o por una tragedia personal, aunque tu pasión y tu entusiasmo por lo espiritual hayan desaparecido misteriosamente, Dios no te ha abandonado.

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1: 20 horas con 59 minutos.
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Si el combate espiritual te supera, pide consejo a un sacerdote. Reunirse con regularidad con un director espiritual cualificado puede ayudarte a comprender las emociones de tu alma. Dios se reúne con nosotros a través de esas personas.

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1: 21 horas con 20 minutos.
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pesar de tantos problemas, rencores y resentimientos, ni un solo minuto de mi vida te he podido olvidar. Todavía te amo.

Los designios de Dios están más allá de nuestra limitada visión. Así que no podemos imaginar todo lo bueno que nos aguarda. Un solo grano de arena de la playa puede no parecer gran cosa, pero todos juntos hacen retroceder al océano. En tu vida espiritual, pon tu confianza en la clarividencia de Dios.

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1: 21 horas con 40 minutos.
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Cuando sientas que no hay razón para rezar, porque no puedes ver los efectos de la oración, sigue rezando, pues tu oración cuenta. Recuerda la definición de fe en la Biblia. La fe es la garantía de las cosas que se esperan, la prueba de aquellas que no se ven.

Bendice, Señor, a los que acaban la jornada con los pies cansados y doloridos de tanto andar y buscar paz y hermanos. Bendice, Señor, a los que llegan con las manos heridas de tanto trabajar y acariciar. Bendice, Señor, a los que tienen el cuerpo roto de tanto sudar y curar. Bendice, Señor, a los que se sienten perdidos, agotados de tanto acompañar. Bendice, Señor, a los que sonríen en esta hora después de tanto llorar y consolar. Bendice, Señor, a los que se duermen en tu regazo y a los que se quedan dormidos en el duro suelo por falta de medios o puro cansancio antes de encontrarte velando. Bendícenos y protégenos, Señor. Ilumina tu rostro sobre nosotros y concede a tus hijos e hijas tu favor y la paz con sosiego, ahora y siempre.

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Señor es mi pastor, nada me falta. En verdes prados me apacienta, me conduce hacia fuentes de descanso y repara mis fuerzas. Conoce mis proyectos e ilusiones, me guía por caminos de justicia. Me enseña los tesoros de la vida y silba canciones de alegría por el amor de su nombre. Aunque pase por cañadas oscuras, no tengo miedo a nada, pues Él está junto a mí, protegiéndome de trampas y enemigos. Su vara y su cayado me dan seguridad. Aunque mis trabajos sean duros y urgentes, no me agobio ni pierdo la paz, pues su compañía procura serenidad a mi obrar, plenifica mis anhelos y mi ser, y hace inútil todo febril activismo. Cada día con gracia renovada pronuncia mi nombre con ternura y me llama junto a Él. Cada mañana me unge con perfume y me permite brindar cada anochecer con la copa rebosante de paz. El Señor es mi pastor. Él busca a las ovejas que están perdidas, sana a las enfermas, enseña a las erradas, cura a las heridas, carga con las cansadas, alimenta a las hambrientas, mima a las preñadas y da vida a todas. El Señor es el único líder que no aplasta. Él hace honor a su nombre, dando a nuestras vidas dignidad y talla. Nada temo a los profetas de calamidades, ni a la tiranía de los poderosos, ni al susurro de los mediocres, porque tú vas conmigo. Has preparado un banquete de amor fraterno para celebrar mi caminar por el mundo. En él me revelas quiénes son tus preferidos y cuáles han de ser mis sendas del futuro. Gracias al Señor que me crea, sostiene y guía con su presencia cargada de vida.

0: Las 3 de la mañana, con 57 minutos.
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se descorre la oscuridad como telones mágicos y se abultan escenarios como en cuentos de hadas. Inmóviles tus salones desde hace siglos se decoran y lucen sus mejores galas y se abren al mundo cautivantes, pero el mundo cree que es conquista su penetración constante. Enigmáticas grutas de

Chichimché. Durante el periodo clásico, el altiplano de Guatemala estuvo poblado por los mayas, ancestros de los mames, quichés, cachiqueles y pocomames, los grupos étnicos que ocupaban esa zona a la llegada de los españoles. Chichimché, cuyo nombre significa lugar del maíz, según los patrones de la época, había sido levantada alrededor del año 1470. Fue la última capital de los cachiqueles y su poderío duró hasta 1524, año de la llegada de los españoles.

Es la marimba de mi noble tierra, el eco fiel de lo que el indio siente. En sus cadencias vibra cuando encierra un aire triste y un amor ardiente. ¿Qué tiene la marimba si se queja o lanza por el aire unos sollozos? Se diría que llegan de una reja donde cantan sus coplas

verde de la paz, es verde tu destino y verde tu sangre clorofila riegas. Verde es tu historia en Xucanev escrita, donde la vista se ufana y se recrea. Beso esta tierra pródiga y tranquila, que es remanso de paz. Verde presea, esmeralda enclavada en suelo patrio. Mi verde Verapaz, bendita seas.

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3: Las 4 de la mañana con 33 minutos.
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al escoger el Quetzal como emblema de su nación, dice el naturalista Alexander Schuch, los guatemaltecos hicieron una feliz elección. Una criatura oriunda del país, decorativa, simbólica y agradablemente distinta de las aves de presa y bestias y dragones mitológicos que adornan los escudos de otras naciones.

Canta, mágico instrumento. Lanza tus notas al viento que susurra en el follaje del hormigo en el ramaje. Vibren tus teclas sonoras del bosque en canto, y así las aves canoras imiten tu dulce canto. Que tus teclas vegetales tiemblen solas con rosones. De Hugo Antonio Mayén, la Marimba Maderas Chapinas interpreta Brenda Marlene.

La fundación de Santa María Cabón, antes Chicajbón, se remonta al año 1541 por cédula real del 10 de mayo de ese año. El rey de España ordena agrupar en 10 comunidades a la de la Paz y entre ellas aparece ya Santa María Cabón. Su fundación se atribuye a los padres dominicos Fray Luis de Cáncer, Pedro de Angulo y Fray Rodrigo de Ladrada.

0: Las 5 de la mañana, con 4 minutos.
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La selva es en sí maravillosa, que se adentra en plegarias por los ojos, que nos llama a besar, a ver de hinojos la estructura perfecta de las cosas. Una pequeña planta diminuta a la par de otra grande gigantesca. Ora queda en silencio. A veces cristalina se desprende una música divina de la copa de un árbol y se extiende a veces. Y es de Xulula su lamento o de un pájaro raro su chasquido.

India tallada en arcilla. Yo te admiro contemplativa. Por eso es tu afán de otear la vida desde la cima encrespada de las fértiles serranías, como buscando el camino. Sí, el camino, ¿quién lo duda? ¿Pero hacia dónde? Hacia allá, lugar de tiempo y circunstancias, donde la patria sea también tuya.

0: Las 5 de la mañana, con 19 minutos.
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Al escoger el Quetzal como emblema de su nación, dice el naturalista Alexander Schuch, los guatemaltecos hicieron una feliz elección. Una criatura oriunda del país, decorativa, simbólica y agradablemente distinta de las aves de presa y bestias y dragones mitológicos que adornan los escudos de otras naciones.

Colimba. Es tan sencillo tu origen que en una agreste montaña te dio vida el aborigen en su apartada cabaña. Y allí recogió el viento tu primera melodía, llevándose al firmamento tu cantar hecho poesía. El bosque umbrío es testigo porque allí te vio nacer. En sus teclas de hormigo canta tu alma de mujer.

0: Las 5 de la mañana, con 39 minutos.
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1: India tallada en arcilla, yo te quiero y te admiro. Te canto parodiando jilgueros, mirlos y guardabarrancas. Te veo volátil por los caminos conduciendo manojos de hierbas en tus manos callosas y buenas, o con el bocado selecto de tu rancho. Desde allá del azul de las montañas, y casi los regalas, ¿o es que los vendes?

marimba, ese instrumento con misterio divino, gran regalo de Dios aquí en la tierra, que no solo imita al ave en su trino, sino angélicas notas también encierra. La marimba que emociona y embriaga y es motivo de una feliz inspiración, música que nos consuela y halaga y nos llena de ambrosía.

Con este ritmo muy guatemalteco, la guarimba, Marta Azucena es una inspiración de Jaime Filiberto Chung Lem.

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9: 6:03.
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0: El ángel del Señor anunció a María.
1: Y concibió por obra y gracia del Espíritu Santo.
0: Dios te salve María, llena eres de gracia, el Señor es contigo. Bendita eres entre todas las mujeres y bendito es el fruto de tu vientre Jesús.
1: Santa María, Madre de Dios, ruega por nosotros los pecadores, ahora y en la hora de nuestra muerte. Amén.
0: He aquí la esclava del Señor.
1: Hágase en mí según tu palabra.
0: Dios te salve María, llena eres de gracia. El Señor es contigo. Bendita eres entre todas las mujeres y bendito es el fruto de tu vientre Jesús.
1: Santa María, Madre de Dios, ruega por nosotros los pecadores, ahora y en la hora de nuestra muerte. Amén.
0: Y el Verbo se hizo carne
1: y habitó entre nosotros.
0: Dios te salve María, llena eres de gracia, el Señor es contigo. Bendita eres entre todas las mujeres y bendito es el fruto de tu vientre Jesús.
1: Santa María, Madre de Dios, ruega por nosotros los pecadores, ahora y en la hora de nuestra muerte. Amén. Gloria al Padre, y al Hijo, y al Espíritu Santo, como era en el principio, ahora y siempre, por los siglos de los siglos. Amén.
0: Derrama, Señor, tu gracia en nuestros corazones, para que los que hemos conocido por el anuncio del ángel la encarnación de tu Hijo Jesús, merezcamos por los méritos de su pasión y su cruz, alcanzar la vida eterna. Por Cristo nuestro Señor. Amén.

Sakuleu, el lugar de las piedras blancas, se inscribe en uno de los más recientes periodos de los pueblos descendientes de los mayas. Su valor como sitio histórico reside en la defensa de aquella fortaleza Mam que protagonizó el rey Caibilbalam. Atrincherado contra los españoles, Caibilbalam fue obligado a rendirse por hambre en 1526.

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Lentamente, lentamente, cual si fuera una gota que cayera desde el mármol de la taza de una fuente, tal preludia la marimba, una extraña sinfonía saturada de amargura y de cruel melancolía, con sus teclas

0: 6:20.
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India tallada en arcilla. Entre volutas de humo te santifica el pom de tus ancestros y el gran Chultaka, a quien elevas tu ruego. Y así le pides la tortilla blanca que sea hoy, o al menos que tengamos la mitad. Así es tu sabia conformidad.

marimba, tienes el prodigioso verbo de las selvas de indecibles fonaciones. Con su alfabeto de canciones del aguacero, en ti duermen las pisadas blandas del sol sobre la arena, e irgues penachos de conquistadores en tus ceibos milenarios. Marimba, jícara musical, para beber tisanas de bochorno de cuyas espaldas se ven las venazones quiriformes de las palmeras.

0: 6:39.
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Champey. Si pudiera traslucirte en lienzo con tus motivaciones de agua y piedra, entre vegetación de sombreados helechos, corriente vertiginosa que no para, que no escucha ni calla su fragor de río indómito, imponente, Champey, lecho de espumas que acrecen en rincón de primavera, solo salvable en puente que es de piedra, que manos de titanes colocaron para el paso de huestes en sus guerras.

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5: 6 horas con 57 minutos.

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de Rudy Tomás Caalcu, por la vida y salud de Sergio Javier Catún García, por la salud, protección y liberación de Melanie Dana Verónica Q. Rodríguez, por el trabajo, salud y prosperidad de la agencia TBS Monja Blanca y sus clientes que los visitan, por la salud y trabajo para Jonathan Aníbal Bach, para que Ovidio Mocaal deje el vicio y pueda recuperar pronto, por la salud y trabajo y negocio y viaje de Amalia Güey, por la vida, salud y pronta sanación de Adela Pacay de Toto, por el trabajo en los Estados Unidos de Rodolfo Benjamín Tot Max, por el trabajo y salud de Jaime Koch y Cal, por la vida y trabajo en Estados Unidos de Tennessee de Ludwig Villaldo Kaal Rash, por la salud y trabajo de Mario René Kaj Amalem, Virgilio Sebastián Kaj Amalem, Marvin Kaj Amalem, Aida Lisette Elizabeth Kaj Amalem, Mirna Violeta Kaj Amalem, Flavia Marina Kaj Amalem, por la sanación de la enfermedad de Sebastián Kaj y Natividad Chokwe, por la salud de Rosario Elena Max Batz, por la sanación del bebé Tiago Daniel Yatshol, que se encuentra hospitalizado y para que fortalezca a sus padres, por la vida y trabajo en Estados Unidos de Renato Eliseo Max Chacoj, Ángel Maas Max Chacoj, Liliana Morales, Federico Max Chacoj, Arnoldo Max Chacoj, por la pronta recuperación de Lister Alfredo Alvarado Turquen. Acción de gracias. A la Santísima Trinidad y los santos arcángeles, pidiendo siempre ayuda y protección para la familia. Acción de gracias por los bienes recibidos y rogaciones por la bendición y salud, trabajo en el mes de julio en la vida de Álida Graciela Lem y familia Lem Pou, por cumplir 50 años de boda civil, Juan Shuk Kaal y Petrona Kip de Shuk, por la salud y vida de Emilia Leonor Guadalupe Pop. Buenos días, hermanos y hermanas. Les damos la cordial bienvenida a la Casa de Dios. En este inicio de del 15ª semana del tiempo ordinario, Jesús quiere darnos instrucciones para la misión que tiene asignada para cada uno de nosotros. Con un corazón dispuesto a recibirlas, damos inicio a nuestra Santa Eucaristía, poniéndonos de pie y cantamos con alegría para recibir a nuestro presbítero.

0: Entremos y adoremos de rodillas al Señor, Creador nuestro, porque Él es nuestro Dios. En el nombre del Padre, del Hijo y del Espíritu Santo. Amén. La gracia de Dios nuestro Padre y el amor de Jesucristo nuestro Señor esté con todos ustedes.
1: Y con su Espíritu.
0: Al inicio de esta semana le damos gracias a Dios por la vida, por cuanto Él nos ha dado. Pedimos en esta Eucaristía por cada uno de ustedes, por su familia, por su trabajo y por su salud, y por todas aquellas personas también que se encuentran en los hospitales, por todas aquellas personas también que se dirigen a su trabajo, para que Dios los acompañe, los proteja y los libre de todo mal. Acerquémonos pues al Señor en un momento de silencio y pidámosle perdón por nuestros pecados. Yo confieso ante Dios Todopoderoso y ante ustedes, hermanos, que he pecado mucho de pensamiento, palabra, obra y omisión. Por mi culpa, por mi culpa, por mi gran culpa. Por esto ruego a Santa María, siempre Virgen, a los ángeles y a los santos, y a ustedes, hermanos, que intercedan por mí ante Dios nuestro Señor. Dios rico en misericordia, tenga piedad de nosotros, perdone nuestros pecados y nos guarde a todos para la vida eterna.

0: Oremos. Te rogamos, Señor, que guardes con incesante amor a tu familia santa, que tiene puesto su apoyo solo en tu gracia, para que halle siempre en tu protección su fortaleza. Por nuestro Señor Jesucristo, tu Hijo, que vive y reina contigo en la unidad del Espíritu Santo y es Dios, por los siglos de los siglos. Nos sentamos y juntos escuchamos la palabra de Dios.
1: Lectura del libro del profeta Isaías. Oigan la palabra del Señor, príncipes de Sodoma, escuchen la enseñanza de nuestro Dios, pueblo de Gomorra, que me importan a mí todos sus sacrificios, dice el Señor. Estoy harto de holocaustos, de carneros y de grasa de becerros. Ya no quiero sangre de toros, corderos y cabritos. ¿Quién les ha pedido que me ofrezcan todo esto cuando vienen al templo para visitarme? Dejen ya de pisotear mis atrios y no me traigan dones vacíos ni incienso abominable. Ya no aguanto sus novilunios y sábados ni sus asambleas. Sus solemnidades y fiestas las detesto. Se me han vuelto una carga insoportable. Cuando extienden sus manos para orar, cierren los ojos. Aunque multipliquen sus plegarias, no las escucharé. Sus manos están llenas de sangre. Lávense y purifíquense. Aparten de mí sus malas acciones. Dejen de hacer el mal. Aprendan a hacer el bien. Busquen la justicia. Auxilien al oprimido. Defiendan los derechos de los huérfanos y la causa de la viuda. Palabra de Dios.
2: Al salmo respondemos: Dios salva al que cumple su voluntad. No voy a reclamarte sacrificios, dice el Señor, pues siempre están ante mis holocaustos, pero ya no aceptaré becerros de tu casa ni cabritos de tus rebaños. ¿Por qué citas mis preceptos y hablas a toda hora de mi pacto? Tú que detestas la obediencia y echas en saco roto mis mandatos. ¿Tú haces esto y yo tengo que callarme? ¿Crees acaso que yo soy como tú? Quien las gracias me da, ese me honra y yo salvaré al que cumple mi voluntad.

Dichosos los perseguidos por causa de la justicia, porque de ellos es el reino de los cielos, dice el Señor.

Jesús dijo a los apóstoles: No piensen que he venido a traer la paz a la tierra. No he venido a traer la paz, sino la guerra. He venido a enfrentar al hijo con su padre, a la hija con su madre, a la nuera con su suegra, y los enemigos de cada uno serán los de su propia familia. El que ama a su padre o a su madre más que a mí no es digno de mí. El que ama a su hijo o a su hija más que a mí no es digno de mí. El que no toma su cruz y me sigue no es digno de mí. El que salve su vida la perderá, y el que la pierda por mí la salvará. Quien los recibe a ustedes me recibe a mí, y quien me recibe a mí recibe al que me ha enviado. El que recibe a un profeta por ser profeta recibirá recompensa de profeta. El que recibe a un justo por ser justo recibirá la recompensa de justo. Quien diere, aunque no sea más que un vaso de agua fría, a uno de estos pequeños por ser discípulo mío, yo les aseguro que no perderá su recompensa. Cuando acabó de dar instrucciones a sus 12 discípulos, Jesús partió de ahí para enseñar y predicar en otras ciudades. Palabra del Señor. Se pueden sentar. Muy buenos días. ¿Cómo están? Listos para conquistar esta semana, ¿verdad? Yo hoy quisiera compartir con ustedes una frase que es muy común, pero que a veces nosotros no entendemos qué es lo que implica esa palabra. Y yo hoy quisiera centrarme en ella, y es sacrificio. Cuando en la palabra escuchamos decir sacrificios quiero, y no da a entender que a veces nosotros también como cristianos católicos hemos de sacrificarnos. Hablar de sacrificio es entender todo aquello que alguien ha hecho por mí y de lo que yo he hecho por alguien, que a veces implica sacrificio. Implica entrega. La palabra sacrificio etimológicamente proviene del latín, derivado de la palabra sacro, sacra, que significa una cosa religiosa o una cosa sagrada, sacra, y facere, que significa hacer sagradas las cosas. Por eso desde el día de ayer domingo empezamos a escuchar al profeta Isaías, y durante estos días, durante estas semanas, vamos a escuchar también al profeta Isaías, pero será una escucha de la palabra ante aquello que el pueblo de Israel está haciendo mal, que el pueblo de Israel no le agrada a Dios. Nosotros también a veces, con nuestras formas de ser, con nuestras actitudes, nuestros modos de vida, nuestros modos de ser, no agradamos a Dios. Y me pongo yo de primero. A veces nosotros también como sacerdotes creemos agradar a Dios, pero no lo agradamos. Porque a veces también estamos muy lejos de ese sacrificio, de lo que yo tengo que hacer sagrada las cosas, de lo que yo voy a consagrar mi vida. Estoy muy lejos de una realidad. El pueblo de Israel hacía sacrificios, hacía holocaustos, hacía expiaciones, hacía todo, pero no había forma de dar a ese momento, dar ese paso del cambio. Es como hoy día también nosotros podemos decir muchas cosas, podemos hacer muchas cosas, pero no llevan un porqué, no tienen un sentido, no tienen el para qué.
lo hago. Por eso, sacrificio significa renunciar, significa esfuerzo, significa entrega de voluntad de algo valioso, incluso hasta dar la propia vida. La palabra sacrificio es esa ofrenda, ese es ese objetivo por amor a Dios. Por ejemplo, ustedes como padres de familia, ustedes como mamás, ustedes se sacrifican por sus hijos, ¿sí o no? ¿Por qué se sacrifican? Porque el objetivo es por amor. El sacrificio que tú haces por tus hijos, por tus hijas, es por amor. Así te paguen mal, tú lo has hecho satisfactoriamente. A veces los papás, a veces las mamás dicen: padre, pero ¿qué hice mal con mi hijo? ¿Qué hice mal con mi hija? Si le di todo. Sí le diste todo, pero no le...

¿Y cómo mi nene va a lavar platos? Ay, no, ¿qué le pasa a usted? Ahí está la muchacha que lo haga. Yo tengo tres sobrinos que viven en la casa de mi mamá. Y ellos ya limpian, ellos hacen la limpieza, lavan su plato. Pero no por eso dejan de ser hombres. No por eso dejan de ser lo que son, personas. Y así, por eso hay tanta gente con esas índoles, con esas corrientes, queriendo buscar un puesto en la sociedad, cuando nadie les ha enseñado lo que realmente es sacrificio de vida. Nosotros mismos estamos construyendo una sociedad a nuestra manera, a nuestro estilo, a nuestra forma, pero empieza por la familia. Ay, no, la nena, ¿cómo cree que va a cocinar? Y la nena ya tiene 30 años, pero sigue siendo nena. Ustedes como padres de familia también tienen que enseñarle a su hijo el valor del sacrificio. Un mi sobrino me dice, tío, ¿será que me podés regalar un celular? Y le digo yo, tenés que ganártelo. Así que se lo tiene que ganar. Yo no le voy a enseñar, yo no le voy a dar eso así de un solo. No, que aprenda el valor del trabajo. Por eso la palabra sacrificio es esfuerzo, es renuncia, es incluso hasta dar la vida por alguien. En el aspecto religioso espiritual, sacrificio es un acto, es un ritual que se ofrece una víctima, un animal, un fruto. Por eso en la primera lectura escuchamos que Isaías dice, ¿por qué hacen sacrificios? A mí eso no me interesa. A veces nosotros también decimos, ah, voy a tener el sacrificio de cargar la procesión extraordinaria que van a sacar ahorita. Eso no es sacrificio. Es que por sacrificio voy cargando, padre. Pero ¿cuál es el objetivo? ¿Cuál es la intención? A veces también el pueblo de Israel se comportaba de esa manera. A veces también nosotros nos comportamos de esa manera. Ofrecer un sacrificio es ofrecer una plegaria a Dios, es rendirle homenaje a Él, es pedirle un favor, donde yo tengo que expiar mis culpas, donde yo voy a cambiar de vida. Ya viene la fiesta de Santo Domingo. Pasan unas cosas allá abajo que mejor no digo nada para no meterme en problemas. Eso no es una fiesta patronal. El santo no merece que le bailen enfrente. Por eso es que nos critican muchos los hermanos separados. Por eso nosotros mismos como católicos damos ocasión para que nos critiquen. ¿Qué honor voy a hacer yo bailándole a Santo Domingo de Guzmán enfrente? ¿Qué? O tomando aquello que les conté, el agua de la vida. No tiene nada que ver una cosa con otra. Y es ahí donde se cumple la profecía de Isaías, donde dice, pero su corazón está lejos de mi presencia. Donde su vida no se apega a lo que profesamos a veces. Desde un punto de vista religioso, es aquello donde tú y yo tenemos que ser verdaderamente esas personas, que nosotros mismos seamos los sacrificios. Otra característica que podemos ver también en la palabra sacrificio es ese esfuerzo, es esa abnegación, es aquello a lo que yo renuncio, a las comodidades, al tiempo o a los gustos, a los bienes o beneficios propios. Yo me recuerdo cuando mi mamá, cuando Dios nos daba una gallina, por ejemplo, yo recuerdo que mi mamá siempre decía,

0: déjenme a mí las patitas, decía, las pisullas, le decíamos. Y todos felices, ¿verdad? Porque a mi mamá le gustaban las patitas. Y nosotros nos comíamos la mejor parte del pollo, de la gallina. ¿Ustedes creen que a mi mamá le gustaba comer eso? A mi mamá no le gustaba comer las pezuñas del chunto, del pollo. La madre lo hacía por sacrificio. Nosotros felices y contentos comiéndonos la mejor parte del pollo y ella chupando las pezuñas, pero era feliz al ver a sus hijos comerse la mejor parte del pollo. Eso es sacrificio. Ese es un sacrificio que yo hago en beneficio de los demás. También aquello que un padre hace también, que cambia su estilo de vida, cambia su rutina de vida por sus hijos. Yo recuerdo que mis hermanos mayores, yo era el último, yo soy el último de los 8 hermanos. Yo recuerdo que mis 2 hermanos mayores le dijeron a mi madre: mira, le vamos a dar el estudio a José Estuardo, que se gradúe de perito contador, que trabaje y que él esté contigo. Resulta que los planes de Dios no eran esos. Ellos se sacrificaron por mí, porque ellos querían un bien, no para mí, sino para mi madre. ¿Y qué pasó? ¿Qué hizo Dios? Me fui al seminario. Por eso, mis hermanos, cuando yo opté por irme al seminario, ellos se sintieron defraudados, se sintieron mal. Y todavía uno de ellos dice: ¿y así nos pagas? Bueno, yo no me fui a meter a nada malo, pues, pero estaban dolidos, porque la intención de ellos era que yo me quedara con mi madre. Y quien se quedó con mi madre fue mi hermana, mi otra hermana. Ella vive con ella. Lo que quiero decirles es que a veces no vas a entender los sacrificios que tú haces, porque detrás de este sacrificio también está una intención de Dios. Porque tú no sabes la voluntad de Dios. Por eso aquí viene y se capta esto del Evangelio, cuando dice: quien diere un vaso de agua a un profeta por ser profeta, quien diera a este más pequeño e insignificante conmigo lo hace, es aquello que tú y yo sentimos en nuestro corazón. Sacrificio nos recuerda que es dotar de sacramentalidad nuestros actos. Es decir, si yo vengo a misa como un sacrificio, que aquí va a haber un sacrificio, este sacrificio eucarístico que pasa acá tiene que dotarme a mí de sacralidad en mis actos, en mi vida, y se extiende en lo que decimos, en lo que sentimos y en lo que pensamos. Por eso no se concibe que cuando usted salga de misa vaya a maltratar. No se concibe. No se concibe tampoco que cuando usted salga de misa siga sintiendo odio, siga sintiéndole odio a la suegra, al hijo, a la hija. No se concibe. No se concibe que usted venga a la Eucaristía y todavía tenga esa cosa ahí adentro: es que me cae mal el padre. ¿Y qué culpa tengo yo? Es que me cae mal mi mamá. ¿Y qué culpa tiene tu madre? Es que me cae mal mi papá. Pero si acabas de salir de misa, ¿sí? ¿Qué? Dicen todavía. Yo vengo al sacrificio, yo vengo a esa entrega de amor que Jesús hizo por mí. Por lo tanto, yo tengo que llenar mi vida en lo que digo, en la forma de hablar, lo que decimos, lo que sentimos y lo que pensamos. No tengan malos pensamientos. ¿Sí? Porque eso no es de Dios. Y es ahí donde tomamos como base aquella ofrenda que se convierte para los demás. Es ahí donde yo voy a ser capaz de decirle al otro: toma, cómete esto, llévate esto. ¿Por qué? Porque nace del corazón. No como aquellos que andan por ahí ofreciendo cosas con intereses. No como aquellos que andan ofreciendo o dando cosas por un interés, por un beneficio propio. Quien hace un sacrificio por los demás siempre buscará el bien común. Esa bolsita de víveres, esas láminas que dan, eso tiene interés. Cuando tú hagas una obra de caridad, un sacrificio, hazlo porque te nace del corazón, no porque quieras conseguir algo a cambio. Por eso pues, queridos hermanos y hermanas, mamás, síganse sacrificando por sus hijos, por sus hijas, aunque a veces no se lo merezcan. Síganlo haciendo, porque su recompensa quizás no va a estar acá, pero va a estar en el cielo. Quizás aquí no te lo van a agradecer, pero Dios sí te lo va a agradecer, porque cumpliste tu promesa, cumpliste tu responsabilidad con los hijos que Dios te dé. Así ellos sean malagradecidos, tú sigues siendo lo que eres: una madre llena de sacrificios, un padre entregado a esa vocación que Dios les ha regalado. Sigamos sacrificándonos en nuestra vida, pero haciendo sacrificios para el bien de los demás. Y que seamos capaces de hacerlo muy bien. Y que nosotros como hijos, como hijas, seamos agradecidos con nuestros papás y no malagradecidos. Que Dios nos ayude y nos acompañe, así sea. Les invito para que se pongan de pie. Ofrezcamos nuestras oraciones a Dios, aquello que también queremos ofrecerle a Él como un sacrificio y ofrenda agradable, y digámosle: te rogamos, Señor, óyenos.
1: Para que la Iglesia promueva en nuestra sociedad una nueva mentalidad basada en la fraternidad, el respeto y el amor mutuo, oremos.
0: Te rogamos, Señor, óyenos.
1: Para que los sacerdotes, diáconos consagrados y agentes de pastoral sean cercanos y sepan acompañar a los hombres del tercer milenio, manifestándoles la salvación de Dios, oremos.
0: Te rogamos, Señor, óyenos.
1: Para que los jóvenes no teman asumir compromisos para la vida y para que el Señor llame a muchos a su seguimiento en la vida sacerdotal, religiosa y misionera, oremos.
0: Te rogamos, Señor, óyenos.
1: Para que los que se sienten marginados, solos y tristes, encuentren en Jesús el amigo fiel que les tiende una mano y les ofrece la felicidad eterna, oremos.
0: Te rogamos, Señor, óyenos.
1: Para que cuantos viven en pecado, a los que no conocen a Dios o lo rechazan, a los que explotan y a los más débiles y comercializan con la vida humana, se les anuncie la buena noticia del Evangelio y cambien de vida, oremos.
0: Te rogamos, Señor, óyenos.
1: Para que purificados de nuestros pecados, promovamos el bien, busquemos la justicia y ofrezcamos al Señor sacrificios de acción de gracia por nuestro Señor Jesucristo. Oremos.
0: Te rogamos, Señor, óyenos. Escucha, Padre bueno, nuestras oraciones que hoy te presentamos. Atiéndelas por tu infinita misericordia, tú que vives y reinas por los siglos de los siglos. Amén. Se pueden sentar y presentamos al Señor nuestras ofrendas de pan y de vino.

0: Oren, hermanos, para que este sacrificio mío y de ustedes sea agradable a Dios Padre Todopoderoso. Oremos. Recibe, Señor, complacido estos dones que ponemos sobre tu altar, en señal de nuestra sumisión a ti, y conviértelos en un sacramento de nuestra redención. Por Jesucristo nuestro Señor. El Señor esté con todos ustedes.
1: Y con su espíritu.
0: Levantemos el corazón.
1: Lo tenemos levantado hacia el
0: Señor. Demos gracias al Señor nuestro Dios. En verdad es justo darte gracias y deber nuestro glorificarte, Padre Santo, porque tú eres el único Dios vivo y verdadero que existe desde siempre y vives para siempre, luz sobre toda luz. Porque tú solo eres bueno y la fuente de la vida hiciste todas las cosas, para colmarlas de tus bendiciones y alegrar su multitud con la claridad de tu gloria. Por eso innumerables ángeles en tu presencia, contemplando la gloria de tu rostro, te sirven siempre y te glorifican sin cesar. Y con ellos también nosotros, llenos de alegría y por nuestra voz las demás criaturas, aclamamos tu nombre cantando.

Santo eres en verdad, Señor, fuente de toda santidad. Por eso te pedimos que santifiques estos dones con la infusión de tu Espíritu, de manera que se conviertan para nosotros en el cuerpo y la sangre de Jesucristo nuestro Señor, el cual, cuando iba a ser entregado a su pasión voluntariamente aceptada, tomó pan, dándote gracias, lo partió y se lo dio a sus discípulos diciendo: tomen y coman todos de él, porque este es mi cuerpo que será entregado por ustedes.

Del mismo modo, acabada la cena, tomó el cáliz. Dándote gracias de nuevo, lo pasó a sus discípulos, diciendo: Tomen y beban todos de él, porque este es el cáliz de mi sangre, sangre de la alianza nueva y eterna, que será derramada por ustedes y por muchos para el perdón de los pecados. Hagan esto en conmemoración mía.

Así pues, Padre, al celebrar ahora el memorial de la muerte y resurrección de tu Hijo, te ofrecemos el pan de vida y el cáliz de salvación y te damos gracias, porque nos haces dignos de servirte en tu presencia. Te pedimos humildemente que el Espíritu Santo congregue en la unidad a cuantos participamos del cuerpo y la sangre de Cristo. Acuérdate, Señor, de tu Iglesia extendida por toda la tierra, con el Papa León XIV, con nuestro Obispo Rodolfo, y todos los pastores que cuidan de tu pueblo, llévalos a la perfección por la caridad. Acuérdate también de nuestros hermanos que se durmieron en la esperanza de la resurrección, y de todos los que han muerto en tu misericordia, admíteles a contemplar la luz de tu rostro. Ten misericordia de todos nosotros, y así con María la Virgen, Madre de Dios, su esposo San José, los apóstoles y cuantos vivieron en tu amistad a través de los tiempos, merezcamos por tu Hijo Jesucristo compartir la vida eterna y cantar tus alabanzas.

sabiendo que Dios nos ama y que está con nosotros en el camino de la vida, dirijámonos a Él como el mismo Cristo nos enseñó, diciendo: Padre nuestro que estás en el cielo, santificado sea tu nombre, venga a nosotros tu reino, hágase tu voluntad en la tierra como en el cielo. Danos hoy nuestro pan de cada día, perdona nuestras ofensas. No nos dejes caer en tentación y líbranos del mal. Líbranos de todos los males, Señor, y concédenos la paz en nuestros días, para que, ayudados por tu misericordia, vivamos libres de pecado y protegidos de toda perturbación, mientras esperamos la venida gloriosa de nuestro Salvador Jesucristo. Señor Jesucristo, que dijiste a tus apóstoles: la paz les dejo, mi paz les doy, no tengas en cuenta nuestros pecados, sino la fe de tu iglesia, y conforme a tu palabra, concédenos la paz y la unidad, tú que vives y reinas por los siglos de los siglos. La paz de Jesús esté siempre con ustedes. Como hijos de Dios, deseen un saludo de paz.

0: Aquí está Jesús, Él vive entre nosotros. Él es el Cordero de Dios que quita los pecados del mundo. Dichosos ustedes los invitados en esta mañana al banquete del Señor. Que el cuerpo y la sangre de Cristo nos guarde a todos para la vida eterna.
1: Oración de comunión espiritual. Señor, mi alma desea recibir tu sagrado cuerpo, pero como ahora no te puedo recibir corporalmente, ven espiritualmente a mi corazón, que desea estar junto al tuyo. Ven, oh Señor, a mí, y con eso me basta. Pues fuera de ti no hay consuelo que valga. Sin ti no puedo existir, pues eres remedio para conservar la salud del alma. Eres el más exquisito manjar, alimento celestial de vida eterna. Dichoso el corazón que a ti te recibe. Amén.

Oremos. Señor Dios, que quisiste hacernos participar de un mismo pan y de un mismo cáliz, concédenos vivir de tal manera que, hechos uno en Cristo, demos frutos con alegría para la salvación del mundo. Por Jesucristo nuestro Señor. Solo darles una cordial invitación para que el día domingo 26 de julio a las 5 de la tarde vamos a iniciar el novenario de rezos en honor a Santo Domingo de Guzmán. No me dejen solo, recemos todos juntos en honor a nuestro patrono, que no solo sea bulla, que no solo sea feria, que no solo sea elección de señoritas, también hay que orar, también hay que rezar. Porque este mundo también está de cabeza. Y tenemos que encomendarnos a Santo Domingo de Guzmán para que él interceda por nosotros. Así que el novenario de rezos de Santo Domingo de Guzmán va a dar inicio el domingo 26 de julio a las 5 de la tarde aquí en Catedral. Y luego estará la Eucaristía a las 6 de la tarde. El día lunes 27 a las 5 de la tarde va a estar el padre Guillermo Delgado, un dominico, va a venir a dar una catequesis de los símbolos de Santo Domingo de Guzmán. El perrito, la candela, el rosario, todos esos símbolos que tiene Santo Domingo de Guzmán, el padre Guillermo lo hemos invitado para que venga a darnos una catequesis. ¿Sí? Están cordialmente invitados también, para que también sepamos algo de Santo Domingo, o tal vez ya lo saben, pues, pero van a saber otras cosas nuevas ahí en esa catequesis del padre Guillermo. Y el día jueves 30 a las 5 de la tarde, antes de la hora santa, también vendrá el padre Guillermo Delgado a dar otra catequesis sobre la espiritualidad dominica. Vendrá a dar otra catequesis también explicando cuál es la espiritualidad de la congregación de nuestros hermanos dominicos. Así que están cordialmente invitados. Dos días en el novenario estará el padre Guillermo con nosotros. De ahí, en los demás días estaré yo con ustedes compartiendo también algunas catequesis sobre la vida de Santo Domingo de Guzmán. Así que vivamos esta fiesta de Santo Domingo, que ya está próximo, dentro de 15 días más o menos ya estamos en el novenario. Así que les hago la cordial invitación. Del 26 de julio al 3 de agosto vamos a estarles rezando acá a Santo Domingo de Guzmán. Así que a los grupos también, al grupo María Nazaret, al grupo de los catecúmenos, a todas aquellas personas también vengan, porque no pueden amar a Dios, no pueden amar a Jesús si no aman a su mamá, a María, que a veces solo vienen a los grupos y no rezan, no hacen el rosario, solo les gusta estar ahí brincando, saltando, pero no les gusta rezar. O ahí con los catecúmenos, a veces vienen todos, pero póngalos a rezar el rosario, vamos a ver si vienen. Así que están cordialmente invitados. Y si no vienen, pues también no vengan, no importan. Pero hay que rezar, hay que poner de nuestra parte también para orar por nosotros, por nuestras familias, por nuestro trabajo y por nuestra salud. ¿Estamos de acuerdo? María Nazaret. Catecúmenos, esos no están, pero nos están oyendo, que vengan también a rezar. ¿Sí? Bien. Ofrezcamos pues nuestro Dios te salve a la Virgen María. Dios te salve María, llena eres de gracia. María es Madre de Gracia, Madre de Misericordia.
El Señor esté con todos ustedes. Y la bendición de Dios Todopoderoso, Padre, Hijo y Espíritu Santo, descienda sobre ustedes y les acompañe siempre. Vayamos a vivir lo que aquí hemos celebrado. Vayamos en la paz del Señor. Que tengan buen inicio de semana, cuídense mucho. Los que desean la bendición con el agua bendita pueden pasar aquí al frente. Buen día.

0: 8:01.
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0: Ocho horas con un minuto.
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Recuerda siempre que Dios te ama. Si no fuera así, no existirías. A pesar del vacío espiritual que sientes, deja que esta gran verdad te eleve a nuevas cumbres. Cuando recuperes la alegría espiritual, y lo harás, da gracias a Dios.

0: 8:18.
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ponerse en contacto con Dios puede hacerse de muchas maneras. Trata de leer los salmos sentado en tu butaca, o arrodíllate junto a tu cama para la oración de antes de acostarte. Imagínate dentro de un paisaje inspirado en un cuadro que conozcas.

0: 8:41.
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veces ponemos demasiado énfasis en nuestros propios esfuerzos. Relájate. Ten paciencia y ten siempre presente que la oración no es un regalo que le hacemos nosotros a Dios, sino un regalo que Dios nos da a nosotros. Espera y deja que Dios haga el trabajo.

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6: 9 horas en punto.
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Deja de centrarte en tu propia oscuridad para convertirte en luz para los demás. Una sencilla obra de caridad o una oración por alguien que lo necesita no solo comunica a Dios con los demás a través de ti, sino que además puede hacer maravillas en tu propia alma.

0: 9:19.
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Nuestra lucha espiritual solo nos pide a veces que estemos con Dios. Concéntrate en la soledad y confía en que con ayuda de Dios perseverarás.

0: 9:40.
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difícil entender por qué Dios permite que te sientas tan solo. Pero piensa, si el camino estuviera siempre indicado e iluminado, ¿te detendrías alguna vez a darle gracias a Dios por ello? Se dice que la ausencia hace que el corazón ame mucho más.

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3: 9:59.
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Buenos días, queridos amigos. Pues aquí estamos con ustedes. Gracias por permitirnos la entrada a sus hogares. Su programa Recorriendo los Caminos de Dios nuevamente aquí prestas y dispuestas para llevar a cabo, pues lo podríamos llamar apostolado, de lo que es llevar un análisis simple, con ideas digeribles para que podamos entender el evangelio del día domingo. Un evangelio que estuvo rodeado de mucho mensaje, realmente muy enriquecedor, y sobre todo un mensaje que Jesús mismo nos vino a entregar. Así que solo tenemos que estar nosotros abiertos a la escucha de esta maravillosa palabra, que acojamos en nuestro corazón esas enseñanzas, que seamos como esa buena tierra, como ese humus que nos decían. ¿Se recuerdan cuando recibíamos nuestras clases de ciencias naturales? Pues ese humus fresco, húmedo, para recibir esa semilla que es la palabra de Dios dentro de nuestros corazones, que estemos dispuestos nosotros a dar esos frutos, porque es la disponibilidad del hombre la que está esperando Jesús. Entonces, estar dispuestos a fructificar y a entregar también nuestro producto, todo eso que nosotros seamos capaces de producir. Entonces, primero que todo, queridos amigos, nos vamos a poner en manos de Dios con una pequeña oración, en donde vamos a cerrar nuestros ojos y vamos a disponer nuestra alma, nuestro espíritu a Dios para conectarnos con Él, no sin antes poner suavecito nuestro corazón y nuestros pensamientos para permitirle la entrada del Espíritu Santo a nuestro cuerpo. Así que decimos: Señor, abre nuestros corazones para que tu palabra no se pierda en el camino, no se ahogue en los afanes de este mundo, ni se seque ante las dificultades. Conviértenos en tierra fértil, danos la gracia de entender tu mensaje y la fortaleza para dar frutos de amor y bondad en nuestra vida diaria. Todo esto te lo pedimos en nombre de tu Hijo Jesucristo. Amén. En el nombre del Padre, del Hijo y del Espíritu Santo. Amén. Pues así estamos, queridos amigos, felices acá de compartir con ustedes, como les digo, estas maravillosas lecturas, que yo siempre insisto en esto, ¿verdad? El mayor regalo que nosotros tenemos como cristianos católicos es tener nuestro magisterio, porque el magisterio es como nuestra mamá. Esa mujer, el magisterio es esa madre que está atenta a sus hijos, y que conforme vamos evolucionando y va creciendo su bebé, pues se va adecuando a las enseñanzas. Entonces va madurando, y creo que nosotros ya nos corresponde eso, madurar nuestra fe, ¿verdad? Caminar junto a Jesús para ir entendiendo todo esto. La primera lectura es increíble, cómo nos lleva Isaías, por esa, él nos da esa palabra profética, porque él nos está queriendo decir que esto que él nos está diciendo va a transformar la historia. Isaías, ese profeta maravilloso que escribió tantos cantos al Mesías, porque él realmente fue mesiánico, ¿verdad? Isaías, esa era su finalidad, decirle al hombre 700, 500 años antes de que viniera Jesús a la tierra, que iba a venir un Salvador, que iba a venir alguien que iba a darnos a entender de una mejor manera cómo iba a ser esto de el reino de Dios, porque para nosotros el reino de Dios muchas veces está lejano y no es de acá. Pero hoy vamos a ir poco a poco aprendiendo esto. Y como les digo, esta lectura de Isaías 55, 10, 11, imagínense, fue solo el versículo 10 y el versículo 11, pequeñita. Pues tiene un altísimo contenido teológico. Es algo que a mí me gusta mucho, ir desmenuzando, encontrarle ese mensaje que Dios deja en esas palabras de ese hombre del Antiguo Testamento, de ese hombre que estuvo siglos antes de Jesús. Cómo es que Dios se comunicaba para ellos
y les daba a entender ese mensaje, esa fuerza de la palabra de Dios que iba a cambiar la historia. Imagínense tan hermoso. Entonces, vemos que la palabra de Dios no solo es para el ámbito espiritual, también es para cambiar la historia, como se los acabo de decir. Todos estos símbolos, todas estas imágenes que se utilizan, le sirven a la teología, o sea, la teología se encarga de ponerlos a nosotros ya explícito, ya explicado para cada uno de nosotros, para que nos demos cuenta de cuál es ese mensaje, esa profecía, esa palabra que nos va a crear y que va a transformar, tanto como hombre en la historia, como en nuestro ámbito espiritual. Entonces, así es como nos vamos adentrando en esta lectura, y en el versículo 11 pues nos dice: así será la palabra que salga de mi boca, no volverá a mí, dice allí, no volverá a mí sin haber hecho lo que yo quería, sea Dios, y haber llevado a cabo la misión. Imagínense qué cosa más hermosa. Dios está diciendo que todo lo que Él nos dé por medio de su palabra, porque recuérdense que nosotros somos seres de comunicación, entonces Él tuvo que elegir la palabra para comunicarse con nosotros. Entonces, qué hermoso, aunque tú no estés dispuesto a recibir esa palabra, aunque tú te estés negando a profundizar en Él, aunque tú niegues todo sobre esta palabra, Él de todos modos la va a sembrar, la va a sembrar en ti. Y dependerá de qué es lo que tú quieras hacer con ella. Es la libertad que tú tienes como ser humano en esta tierra de aceptar o no aceptar lo que Dios te regala. Entonces dice que nos ha dotado a nosotros de una fertilidad natural. Una fertilidad natural. ¿Por qué? Porque somos imagen y semejanza de Él. Entonces estamos dispuestos. Nosotros somos tierra, tierra fértil. Y ya el Papa León XIII, imagínense, León XIII ha sido tan importante para nosotros porque él estaba como adelantado a su tiempo. Lo veo yo de esa manera, porque fíjense que el Papa León XIII vivió una época en que habían demasiados cambios culturales, sociales, tecnológicos, estaba un avance muy, muy rápido y muy repentino. Entonces, por eso es que también es importante que leamos la encíclica Magnífica Humanitas que hizo León XIV ahorita, porque está como enlazada con la vida que presenció, en la época en la que vivió León XIII. Entonces, imagínense tantas cosas bonitas. Pues León XIII hizo una encíclica que se llama Providentissimus Deus, en donde les voy a leer unas palabras que saqué de ahí, que dice: quien quiera que hable penetrado del espíritu y de la fuerza de la palabra divina, no habla solamente en palabras, sino también con poder. Imagínense. Entonces, nuestros pastores, nuestros sacerdotes, nuestros obispos, los cardenales, el Papa, hablan con poder, porque ellos también son tierra, ellos también recibieron la semilla. Entonces, y aparte de hablar con ese poder que da Dios por medio del Espíritu Santo, y entonces todo ese mensaje va a ser pleno. Así nos dice ahí el Papa León XIII. En cambio, hablan fuera de tono y neciamente, porque siempre explican por qué están diciendo estas palabras. Quienes al tratar asuntos religiosos y proclamar los divinos preceptos no ponen casi otra cosa que razones de ciencia y prudencias humanas. Imagínense. Ya, el hombre está poniendo ya sus ideas, sus convicciones como hombre, fijándose más en sus propios argumentos que en los divinos. Su discurso deslumbra con fuego fatuo, dice aquí León XIII. Esa llama que se enciende y se vuelve a apagar. Ese fuego que solo es un ratito, que no tiene fuerza, que no tiene energía, que no tiene vigor y que es frío, porque carece del fuego de la palabra de Dios.
Entonces, aquí en esta lectura nos están diciendo, bueno, es la palabra de Dios es fuerza, la palabra de Dios es energía y nosotros somos los receptores en nuestro corazón. Entonces, lo vuelven semilla en tierra fértil. Imagínense qué figuras tan hermosas, porque ¿por qué nos hablan así, queridos amigos? ¿Por qué quieren que entendamos este mensaje? Eso era lo que querían nuestros profetas, ¿verdad? En este caso Isaías, que entendiéramos este mensaje. Después hace una comparación hermosa, dice en el versículo 10 al inicio, la palabra de Dios es como la lluvia o la nieve que no vuelve a lo alto sin nada. Imagínense, qué palabras tan hermosas. Eso es lo que nos prefigura o nos hace la figura de que la palabra de Dios se va a difundir y va a ser así, fructífera, por medio de sus predicadores, profetas y catequistas. O sea, tú que me estás escuchando, catequista, tú que estás allí en las redes sociales haciendo exégesis o haciendo se vuelven también apologetas y hacen tantos estudios de la Biblia y nos quieren explicar tantas cosas bellas, sus palabras nunca van a ser vanas, su trabajo nunca va a ser vano, porque siempre va a haber alguien que tu palabra va a transformar, aunque sea un corazón, pero ya transformaste un corazón con tus palabras. Entonces, la palabra aquí es como una fuerza, hasta se puede personificar, porque es alguien que te va a dar energía, alguien que te va a dar vigor, ¿verdad? Y esta palabra viene del Padre y va a volver a Él. O sea, imagínense qué riqueza. ¿Por qué? Porque ya lo decía ya el Evangelio de Juan, San Juan Apóstol nos da una interpretación de todo esto que es la palabra, que es el verbo. ¿Se recuerdan cómo empieza el Evangelio de San Juan? Es maravilloso. ¿Qué es Cristo? Cristo, el verbo. Entonces, esa palabra que recibe en tu corazón, que ya es interpretada también a nivel de la historia, porque Cristo ya es una persona que estuvo con nosotros. Y esto es realmente hermoso y grandioso para cada uno de nosotros. Y espero que al interpretarlo de esta manera vayas poco a poco asimilando y dándote ese valor como persona humana que necesitas, porque muchas veces no nos lo damos, nos vemos al espejo y vemos todo mal, pero no, ya tienes que empezar a valorarte como persona humana, imagen de Dios, que el Padre te está dando su palabra para que vivas en amor en esta tierra, porque eso es lo que Él quiere, que tú vivas feliz, que tú vivas en amor, en plenitud, para que empieces a experimentar el reino. Pero ya me estoy adelantando un poco a las otras lecturas. Entonces vamos, aquí como es de hermoso todo esto. Y les decía, pues darnos nuestro valor, porque nosotros tenemos que ser esa tierra fértil, esa persona que pues llegue a nosotros toda esa lluvia de mensaje de Dios. Y eso es lo que quieren. Además, lo que quiere esta palabra es que te alimentes, que veas que tu historia ya está intervenida por Jesús. Jesús desde su resurrección, desde que se encarnó, Él ya nuestra vida es intervenida directamente por Él. Y tenemos que interpretar esto de nuestra vida histórica y del hombre histórico sin perdernos en fundamentalismos, porque muchas veces empezamos a decir como que Dios es el manipulador, el que está hablando cosas, haciendo cosas que nos está usando como títeres, como marionetas, y no. Tenemos que permitir que Dios actúe en nosotros, en nuestra historia, como ha sucedido siempre. Pero siempre tú trabajando para continuar este mensaje que Él quiere. Así que nos vamos a nuestro primer corte, queridos amigos, y regresamos en Recorriendo los Caminos de Dios.

0: 10:19.
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3: Ahí, qué gusto estar contigo a pesar de mi retraso en estos instantes. Ya no lograba yo terminar mis compromisos laborales para iniciar con mi introducción que nos acostumbra y la oración, así es que yo también me uno a este momento sagrado para nosotros, como lo es compartir la palabra de Dios con ustedes de las lecturas de este domingo 15, 15º domingo del tiempo ordinario, y que realmente son impresionantes, justo para esta temporada en que se dan las siembras, en que viene la lluvia, en que también estamos ahí con los diferentes cambios del clima. Pero tú tienes toda la razón.

en estos sufrimientos, no podemos nosotros quedarnos encerrados en ese lugar de tristeza y dolor, sino que tenemos que ver la diferencia, ver la luz y entender que no se compara nada lo que tú estés pasando en este momento, alguna tristeza, algún familiar que ha fallecido. Y estoy hablando de sufrimientos que se dan por la normalidad de nuestra vida. ¿Acaso no sabemos que la muerte es segura, que las enfermedades están a la vuelta de la esquina, que en cualquier momento necesitamos que por un accidente, una fractura, cualquier suceso, necesitamos de cuidados, a veces hasta cuidados intensivos, ¿verdad? Pero ¿cómo estamos nosotros en nuestra espiritualidad, en nuestra fortaleza interior, dispuestos, armados, fortalecidos a sobrepasar estos sufrimientos? Y eso es lo que Pablo nos está ayudando a realizar, como aquel entrenador que prepara su vida, que le puede sobrevenir algún dolor intempestivo en el momento de una carrera, por ejemplo. Pues hay que advertirle, mire, las condiciones climáticas pueden estar a favor o en contra, pero aquí Pablo de una vez nos está preparando. ¿Y qué haces tú cuando llegue el sufrimiento? Y entonces él dice, quedémonos siempre con esta gloria que debemos manifestar como hijos de Dios. Ciertamente es lo que esperamos. Y entonces viene el segundo párrafo donde habla cómo la creación fue sometida al desorden. Nosotros lo sabemos. Y de hecho, él también dice, ¿verdad? Vemos cómo en este momento todo está como pareciera negativo, incluso en el tema de la inteligencia artificial, que es lo que hemos querido abordar con ustedes gracias a la encíclica de Papa León, y que muchas veces decimos, sí, tiene tanto mal, más pareciera un mal que un bien, pero el objetivo es, al final, bueno. Y eso es lo que Dios quiere, que tú agarres la sartén por el mango y seas capaz de decir, en esta dirección voy a caminar. Hacia el esplendor y la gloria de Dios voy yo. Nada de impaciencias, nada de rebeldía contra esta maravilla que Dios me ha dado para que se manifieste su gloria. Y luego hace algo que para nosotras las mujeres es también un regalo, ¿verdad? Como los dolores de parto. Pues Anaí como mamá de sus hijos, yo como mamá de cuatro maravillosos hijos, también les puedo decir, los dolores de parto son ese sufrimiento, ciertamente, pero no son el todo. El dolor, el sufrimiento no tiene la última palabra. Nos debemos enfocar en la gloria de Dios, en ese triunfo que Jesús ha obtenido para ti y para mí sobre el mal. Fíjense bien, el mal y la muerte. Porque empecé hablando de, ciertamente, el final de nuestra vida, la muerte, pero también el mal. Y si sentimos que hay mucha maldad a nuestro alrededor, es porque nosotros no estamos tomando las riendas del asunto, no estamos haciendo lo que Dios espera de ti, lo que Dios espera de mí. Queremos ser esas primicias del Espíritu, realmente. Tenemos nosotros ese regalo de ser sal del mundo y luz de la tierra, sal de la tierra y luz del mundo. Y ustedes dirán, sí, pues es lo que hemos escuchado siempre, pero no se trata solo de saberlo como teoría, sino de vivirlo, de que se realice plenamente nuestra condición de hijos de Dios, que es lo que recibimos a través del bautismo. Y cierra con unas palabras muy específicas. La redención de nuestra condición como hijos de Dios, pero redención en nuestro cuerpo. Y aquí termino con esta reflexión. Es también el cuerpo glorioso que Dios quiere para ti y para mí en la gloria eterna. Recuerden bien que vamos a resucitar en alma, sí, porque el alma es espiritual, pero también en cuerpo, un cuerpo glorioso, un cuerpo resucitado, un cuerpo redimido.

0: por eso les invito también a que ustedes recurran a la teología, sí, del cuerpo de Juan Pablo II para poder profundizar en todo este mensaje que Pablo nos regala hoy. Pero lo principal es mantenernos en esa fe, en esa fortaleza de saber que sí, Dios tiene la última palabra. Es algo maravilloso. Aquí, ¿no crees, Anaí? Pablo solo nos está reforzando y prepara hoy, sí, literalmente, nuestro barro, nuestra tierra, para que Dios pueda sembrar. Y eso es lo que nos corresponde también reflexionar, como tú tienes ya preparada la reflexión del Evangelio.
1: Claro que sí, queridos amigos, pues esto realmente es grandioso. Pablo es ese hombre inquieto, lleno de fuego dentro de su corazón, que también vivió experiencias bastante terribles en su vida. Esa persecución, esas estancias en la cárcel, pues no era solo estar en la cárcel, él sufría también de torturas. Entonces fue una vida bastante, bastante dura, pero que nos ha dejado todas estas enseñanzas tan hermosas, porque sabemos entonces que el pecado no está solo en lo que es el ámbito de la humanidad, sino que también en lo interior, ¿verdad? Es interno y externo. Y entonces por eso es que también en ese día final, como lo dice el Apocalipsis también, nosotros vamos a ver cómo también la naturaleza, todo el mundo, toda la creación de Dios va a ser ya pues modificada, así llena de él, va a ser también, tiene que ser santificada, también tiene que ser borrado de la creación todo el pecado que hemos nosotros como humanos dejado acá. Entonces, esto es maravilloso. Y también es acá en esta lectura, en esta segunda lectura de Pablo, donde podemos también ver un poco de lo que es la ecología teológica, todo eso que nos han dicho del cuidado del planeta. ¿Por qué? Porque estamos pecando mucho contra la creación de Dios. Entonces, esto es maravilloso y el Evangelio no se diga. El Evangelio es una lectura inmensamente deliciosa, porque no solo que es palabra venida directamente de la boca de Jesús, él está exponiendo en este discurso maravilloso en el Evangelio de Mateo. Imagínense San Mateo, él quiere hacer énfasis en todo lo que Jesús trae para nosotros como su pueblo. Él quiere que entendamos cómo es que esa palabra, ese regalo del reino de Dios, todo esto va a fructificar dentro de nosotros si nosotros la aceptamos. Entonces, San Mateo acá nos empieza a describir estas parábolas, que son las siete parábolas, no se vayan a olvidar de esto, del discurso de Jesús, de lo que es el reino de Dios. Imagínense tanto que tiene que hablar Jesús en este momento de lo que es el reino de Dios, porque nosotros no vamos a lograr entender que en ella se presenta ese reino que es diferente, ese reino que no es de acá, utiliza una palabra, estas palabras, no es de acá, en el Evangelio también, pero tenemos que saber que el reino de Dios empieza acá, empieza con nosotros. Entonces, tenemos que tener entendido que esto del misterio de Dios, pues como su palabra lo dice, el misterio del reino de Dios es así, misterioso, y tiene muchísimas formas. Y entonces aquí por eso es que Jesús se ve como obligado a hablarnos en parábolas. Y recuérdense que hablar en parábolas, esa palabra parábolas, significa una comparación. Jesús nos hace comprender de una manera insuperable las verdades sobrenaturales por medio de esta figura literaria que es la parábola. Entonces allí nos va a hacer esas explicaciones que para nosotros resultan muchas veces hasta en el ámbito científico, ¿verdad? Se van incorporando hasta ahí, tanto que han hablado del Big Bang, que cómo fue el origen del hombre, que si la evolución y tantas cosas que se entrelazan ahí, ¿verdad? Entonces, Jesús quiere decir el reino de Dios, cómo está, va a estar constituido para nosotros. Primero que todo, el medio apropiado para que esta parábola penetre es ese corazón recto. Y también hace énfasis en esto de los letrados y los ignorantes, ¿verdad? Pero no está haciendo una discriminación, él está haciendo una comparación, porque lo vemos muy, muy frecuentemente. Los letrados no aceptan muchas veces este mensaje de Dios. Yo voy a hablar sobre el mensaje de Dios más que todo, ¿verdad? Aunque se puede colocar en otros aspectos de la vida, pero la palabra de Dios empieza a querer someter la palabra de Dios o la idea del reino de Dios a situaciones científicas, y entonces así no se va a poder. Y por eso es que la gente que ya tiene mucha sabiduría humana, terrenal, científica, va a costar que vaya entendiendo todos estos preceptos. Y a eso se refiere también acá. Entonces va a ser más difícil enseñarles todo. ¿Por qué? Porque esto es así. Siempre va a ser el orgullo del hombre de saberse que sabe más. Entonces, como estas cosas que parecen leyendas o cosas infantiles, como fábulas, ¿cómo es que un hombre va a poder aceptar eso si él sabe cuánta ciencia, cuánta tecnología y cuántas cosas? Entonces es más difícil. Y es cuando habla de los pobres de espíritu, ¿verdad? Es más fácil que los pobres de espíritu porque son los más humildes, los más sencillos de corazón. Entonces, y el letrado va a ser más vanidoso y él va a creer que tiene toda la razón. A eso se refiere acá en esta lectura, que es realmente increíblemente maravillosa. Entonces nos vamos adentrando en esta parábola del sembrador, y pues Jesús se va a dirigir a las personas con estas comparaciones, porque recuérdense que él se estaba dirigiendo a un pueblo que era sumamente agrícola. Ellos eran los que sembraban, cultivaban y ya cosechaban sus frutos. Entonces, ¿qué mejor que hablarles de esta manera? Entonces la palabra del sembrador va iniciando acá con nosotros en la lectura de ayer, cuando Jesús va caminando y ve aquella multitud y se va a la orilla del mar y adopta esa postura de autoridad como maestro. Entonces ya empieza a hablarles en palabras familiares que ellos van a ir entendiendo como campesinos de Galilea. Y recuérdense que también no solo iban campesinos, iban comerciantes, iba gente común del pueblo, eran tantos, ¿verdad? Y él les hace esta manera de entender. El texto les describe, él les está describiendo cuatro destinos para la semilla. Imagínense qué maravilloso. Y la lectura de ayer, pues cuando estaba en la iglesia y escuché al sacerdote leer el evangelio, fue bastante especial, porque nos damos cuenta, si ya lo estamos analizando, y como no es primera vez que nos van a leer esta lectura ni nos la van a explicar, entonces ya tenemos un poquito la capacidad de ir enfrentándonos a esto. Y entonces nos damos cuenta de que siempre va a haber algo nuevo dentro de la lectura que te va a llamar la atención. Y digo yo, ¿cómo hemos analizado qué tipo de tierra soy yo? ¿Qué tipo de lugar soy yo en donde va a estar sembrada la semilla? Esto ya lo hemos platicado en otros programas. ¿Cuál va a ser mi disponibilidad de mi corazón para recibir ese mensaje de Dios? Pero ayer me llamaba también mucho la atención cómo el sacerdote pudo explicar esto de los destinos de la semilla, ese terreno pedregoso de la orilla del camino. Nosotros ya sabemos cómo son las orillas de camino: piedra grande que se va acumulando ahí, un polvo seco, y ahí cae la primera semilla. Esa semilla que, bueno, es mi corazón. En primer lugar, yo tengo que transformar ese mensaje. Esa tierra va a ser mi corazón y esa semilla va a caer ahí. ¿Cómo tengo mi corazón? Entonces los dejo con esta inquietud. Analicen cómo está la tierra que es tu corazón. Y nos vamos al siguiente corte.

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1: 10:39.
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1: Bueno, pues queridos amigos, aquí continuamos pues adentrándonos en esta lectura del Evangelio de este domingo, y les decía que me impactaba todo esto de la figura de lo que son los diferentes terrenos en donde cae esta semilla. Tan es así que el primer terreno es esa orilla de la carretera, y en donde llegan los pájaros y se comen la semilla. Definitivamente no fructifica nada. Entonces así nos vamos adentrando, pero me gusta ese camino, ese pedregal, esas zarzas, esos espinos, ¿verdad? Esas raíces gruesas, esas ramas que ya no tienen hojas, que vamos viendo nosotros en la carretera cuando vamos de viaje. Pues eso es la tierra. Ya ahí no hay más figura que explicar. Nuestro corazón, ¿cómo está? Si estamos pedregosos y solo pues la semilla germina, pero ya no termina de crecer, porque muchas veces nuestro corazón está lleno de inquietudes, de ideas que queremos sacar adelante, nuestro correr del día, y no ponemos atención nunca a la lectura, y en algún momento tenemos contacto con ella y decimos, ay sí, qué bonito, nos habló hoy, o leí, oí algo en la televisión y me impactó de la palabra de Dios, pero solo queda ahí y rápido se desvanece. O cómo van, o esas zarzas también, nuestras preocupaciones, nuestro trabajo, la evolución tan rápido del mundo realmente en todos sus niveles, sociopolíticos, culturales, tecnológicos, y esto de la tecnología que también agobia mucho al joven de hoy, y también no digamos al adulto que tiene que irse acoplando. Si está en su medio laboral, tiene que ir aprendiendo, pero rapidísimo, para poder enfrentarse a los a su día a día. Entonces, eso serían también las zarzas, ¿verdad? Nuestra inquietud por el mundo. Entonces llega, ahí fructifica, crece la plantita, pero luego se ve invadida por estas espinas, estas ramas secas, y se muere la palabra. Podemos tener contacto, pero por todo lo que estamos viviendo en nuestro tiempo, no llegamos a tener mayor contacto con la palabra. Pero ¿qué nos dice? Siempre hay algo bueno, esa tierra buena, ese corazón del hombre que está dispuesto a recibir esa semilla. Aunque, como ya les dije en la primera lectura, siempre va a estar Dios con nosotros, y Él siempre va a sembrar en nosotros. Él no tiene distinción para ninguno de nosotros como personas. Y dice allí también en la lectura que usa los porcentajes, ¿verdad? Otros granos cayeron en tierra buena y dieron frutos, unos 100, otros 100 por uno, otros 80 por uno, otros 70 por uno. Imagínense, la palabra no es que no lleve el fruto. Ya nos dijo en la primera lectura que va a regresar a Él, va a llegar otra vez a Él. O sea, nosotros alimenta, y eso tiene que salir de nosotros también, porque si nosotros somos tierra y vamos a cultivar dentro de nuestro corazón, y vamos, todo tiene que salir de nosotros. Todo eso que aprendamos, todo eso que leamos, tenemos también que volvernos catequistas, evangelizadores, profetas. Profetas ya somos, ¿verdad? Solo que tenemos que practicar ser profetas, leer, estudiar, y vamos a ser nuestros profetas en nuestra propia casa. No les estoy diciendo que ustedes tienen que salir a profetizar a la casa o a catequizar afuera de su casa. No, ustedes son catequistas de sus hijos, entonces tienen que también recibir esa palabra dentro de sus corazones. Y estas figuras del 70, 40, son números. ¿Eso qué quiere decir? Que Dios jamás te va a medir, que tu medida siempre va a ser con respecto a ti, y Él es el que te la va a valorar, y Él siempre te va a recibir por lo poco o por lo mucho. Eso es lo que quiere decir, como Dios abre su corazón a nosotros, su misericordia. Eso de la misericordia es como el amor de Dios a la segunda potencia, ¿verdad? Porque la misericordia de Dios es grandísima, es más que su amor, imagínense. Entonces nosotros estamos para eso, para que seamos conscientes de que estamos recibiendo eso dentro de nosotros, su palabra, para trabajar en este reino, porque sí, este reino de aquí con nosotros no es de este lugar. Recuérdense que tenemos que ir al otro reino. Ese es lo maravilloso de todo este mensaje de la palabra, que vamos entrelazando las cosas. Luego nos dice, el que tenga oídos que oiga. Y dice uno, pero ¿por qué Jesús va a hablar de esta manera tan dura? Pero siempre no es tan duro lo que nos está diciendo en ese momento, porque realmente el que tenga oídos que oiga lo está diciendo para poner énfasis en lo que él está enseñando. Él no está criticando o menospreciando, ay, si quieres oír, si no, no, no. Él te está diciendo, aquí está el punto, aquí está lo importante. Y eso es lo maravilloso. Yo insisto, todo esto es una maravilla, porque nos vamos adentrando en todo esto. Dios, por medio de su Hijo, nos hace conocer los misterios del reino, ¿verdad? Entonces, nosotros somos todos esos oyentes de Jesús. Nosotros todavía somos ese pueblo al que Jesús se dirigía. Entonces, no podemos hacer oídos sordos. Jesús nunca hizo diferencia entre unos y otros. No dijo, yo estoy hablando para este hombre de ahorita, para este, a este que tengo que convencer. No, Él habló para todos nosotros, porque sabe que nosotros somos los que tenemos que entender. Ahí en los versículos 19 y 23 nos dice, no entiende la palabra, no entiende el mensaje, no hay excusa. Ya no, nosotros ya no tenemos excusa. Antes tal vez sí, pero hoy tenemos tanto para leer, tanto para escuchar. Entonces ya no hay excusa para no comprender esta palabra de Dios, esta siembra que Jesús hizo, ¿verdad? Tan maravillosa. Entonces nos dice también unas palabras de San Juan Crisóstomo, en donde dice, el que no entiende la palabra de Jesús es porque no las ama. Entonces, queridos amigos, aquí es el amor correspondido. No sé, Estelita, pero a mí esto me pone demasiado, como hasta nerviosa, porque yo siento que muchas veces nosotros como seres humanos no ponemos atención a estas palabras que son tan llenas de amor para todos nosotros, y que en algún momento siento que hasta las llegamos a rechazar. Pero es todo esto de lo que encierra esta economía de la salvación, esa economía del reino, porque no es que Dios haga diferencias, estamos todos en el mismo trabajo, ¿no crees?
2: Definitivamente, Anaí, a mí me encanta cuando Él ya está en esta segunda explicación con sus apóstoles, porque les dice, ¿verdad? Aparte, ellos quieren entender, así como nos explicaba bien Anaí, esta parábola abre la puerta para la forma en la que Él va a seguir evangelizando. Después del rechazo, es necesario que su pedagogía divina sea modificada, y les habla en los términos a los que ellos están acostumbrados, porque son agricultores. Pero el punto es que llama aparte a sus discípulos. Y ahí sí les dice, dichosos ustedes. Y eso se refiere a ti y a mí, porque nos está diciendo, tú, a ver, dichosa, porque tus ojos ven y tus oídos oyen. ¿Qué es lo que estamos viendo? ¿Qué es lo que estamos escuchando? Asegurémonos realmente de ponerle atención, y como han dicho muchos predicadores, bueno, si Él ya hizo esta segunda explicación de la parábola, yo ya no necesito explicar más. Pero ciertamente allí es donde nosotros nos debemos enfocar, porque es la explicación que nos está dando a ti y a mí, para que entendamos el método que va a utilizar, que son las parábolas, y luego que podamos extractar lo más importante. Y por ejemplo, yo escuchaba cómo incluso Papa León, que está ahora en Castel Gandolfo de vacaciones, porque es la época de vacaciones, decimos, porque sigue siendo papa, pero tiene un poco menos de tareas papales, ¿verdad? Y aún así pasa y hace esta bendición al mediodía del Ángelus y habla, trae a colación a un santo que a él le impresiona, y por eso se los comparto también, porque es San Juan Crisóstomo. Y él está hablando su reflexión propia de esta lectura de la parábola del sembrador, es sobre los diferentes momentos, diferentes etapas, diferentes vivencias de nuestra vida, un poco en relación como venía enfocando la segunda lectura, ¿verdad? Lo que nos sucede en ciertos momentos de la vida, porque a veces nosotros podemos decir, bueno, pero yo solo tierra fértil quiero ser, y estoy totalmente entregada a Dios, y estamos como en el séptimo peldaño de la santidad, como dice un amigo cobanero muy querido que les ha dado clases de inglés a los cobaneros por mucho tiempo. Definitivamente estamos en un éxtasis, pero de repente viene la cizaña, de repente vienen los pájaros a nuestra vida y tratan de hacernos ese daño que tenemos que saber evitar también. Y uno de los temas que ahora Papa León ha recalcado mucho es el tema de la inteligencia artificial. Yo ahorita que escuchaban ahí decía, ciertamente así es. ¿Qué razón tienen abrirnos los ojos, Papa León, para que estemos atentos y no entendamos que es inteligencia? No es inteligencia, ya se los hemos dicho mucho y como que no logramos avanzar, pero es lo que él reitera, él quiere desarmar esta inteligencia artificial. ¿Y cómo la va a desarmar? Nos está diciendo a ti y a mí, y hoy sí paso un poco a la encíclica en los últimos minutos, nos está diciendo que realmente tomemos el control, que entendamos que es un sistema que está afectando nuestra forma de elegir, que nos está quitando independencia, que ya no soy yo quien decido dar al 100 por 1 como tierra fértil, sino que alguien está limitando mi vida con cortapisas. Por ejemplo, aquí dice él, bueno, este paradigma tecnocrático, y empezamos con estos términos que sí son muy de la encíclica, pero que también nosotros debemos poder definir. ¿Qué es ese paradigma tecnocrático? Es cuando nosotros dejamos que esa tendencia de la lógica de la eficiencia, ah, tiene que ser al 100 por 1 a fuerzas, pero quizás los ancianos ya no pueden ofrecer ese 100 por 1, entonces descartados los ancianos, o ese control, o esa rapidez, todo tiene que ser aquí y ahora y tenemos que dar una respuesta inmediata. El ser humano no es una máquina, simple y sencillamente. Hablamos con Anaí del punto antropológico, del ser humanos, ser mejores personas, ser más humanos, y eso es lo que estamos perdiendo. Son como las aves que van a quitarnos la palabra de Dios sembrada en nosotros, y que como no tiene mucha raíz, ah, pues entonces nos dejamos vencer por sí, la eficiencia, la producción, definitivamente que la inteligencia, que es un sistema que también el diseño es el que causa esas tendencias, ¿verdad? Debemos tenerlo claro. Entonces toma las decisiones. Toma decisiones que nos afectan a ti y a mí a nivel personal, a nivel social y a nivel económico. Y entonces, por ejemplo, los doctores en un seguro social ven de otra manera a los pacientes porque son los que están ingresados en los datos. Los bancos ven a los clientes de una manera diferente porque su récord crediticio, pero no es tan solo que la persona vaya a tomar la decisión y decir 2 y 2 son 4 y realmente haga las sumas y las estadísticas, sino que la máquina con su velocidad es la que nos va a decir no apto para el crédito, la voz de alerta, ¿verdad? Eso es imposible, estamos deshumanizándonos totalmente. Imagínense, aquí solo estoy medio queriendo, intentando comentar lo que es este paradigma tecnocrático que estamos tratando de evitar. Y es justamente muy, ¿no crees tú, Anaí?, muy adecuado, muy acertado hacer este paralelismo en nuestro análisis con la parábola del sembrador, que es falta de raíces, que si mucho sol, que si entre piedras, que si las aves, ¿qué es lo que nos está alejando a nosotros de la palabra de Dios mismo, de nuestra experiencia de Dios, nuestra experiencia divina, y nos está impidiendo ser mejores personas, ser más humanos? Nos estamos deshumanizando. Ahí, con esto, quedamos con que si damos al 100 por 1, pero en humanidad, que podamos ser la civilización del amor que Dios quiere. Por eso se hizo hombre, para que nuestra humanidad sea como Él, que es el Dios amor. Dios es amor, así sería, ¿no crees, Anaí?
1: Claro que sí, queridos amigos, y Estelita nos ha cerrado de una manera increíble pues este programa. Nos despedimos de ustedes y nos vemos la próxima semana.

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0: 10 horas con 58 minutos.
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1: Es la hora 11 en punto.
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0: comunitaria es Nuk Kolom Konog, Radio Chue Mekena, Radio La Dueña, Radio Cultural y Educativa, Comunitaria Xiapsultacá, Comunitaria San Juan, Radio La Petenera, La Voz de Atitlán, Balam Estéreo, Radio Chortí FM Tierra, Radio Utancaj, Tezulutlán Estéreo, Nahual Estéreo, La Voz de Colomba y www.fejer.org/radio en línea, conectadas en este momento para llevarle las noticias desde las comunidades de Guatemala en los idiomas maternos y español. Estamos bajo la dirección general del licenciado Walter Cook, director ejecutivo de la FEJER. En la conducción y producción le acompaña en estos minutos Juan Pablo Montenegro Rojas. Vamos a tener enlaces con las y los periodistas que integran la red Mayacat, espacio noticioso que le acompaña desde el 15 de noviembre del año 2004. Recuerde que puede comunicarse con nosotros a través de las distintas redes sociales. En TikTok nos encuentra como Mayacat desde los territorios, Fejer-Mayacat. En Instagram nos puede encontrar como Fejer-Noticias y en X y en Facebook como Federación Guatemalteca de Escuelas Radiofónicas Fejer. Vamos a comenzar con las noticias, pero antes le recordamos que puede escribirnos o mandarnos notas de voz al 5948-9473. Queremos saber qué es lo que opina de esta producción. 5948-9473.
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0: En Alta Verapaz realizan jornada de control de animales. En Huehuetenango dieron inicio las fiestas julianas.

0: En Petén denuncian despido injustificado de trabajadores de la industria de palma aceitera.
1: El conocimiento, consejo y guía de las abuelas y abuelos en la energía del día del calendario Cholquía.
0: La conexión con nuestras ancestras y ancestros para conocer su legado está a cargo de Radio La Voz de Atitlán, en Santiago Atitlán, Sololá. Nuestros compañeros y compañeras del equipo de comunicación de esta emisora afiliada a FEJER nos trasladan el significado de la energía del día en el idioma del pueblo maya tzutujil.
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0: de la energía E. El significado es el día del camino, es el día del destino. Cada uno de nosotros tenemos un camino y un destino. Cada uno tiene su fecha de nacimiento que nuestros abuelos han dejado y cada día tiene un camino y un destino. En cachiquel le llamamos chumirar, que significa nuestra estrella, nuestro camino. Al hablar pues del Nahual E, nos enseña a ver el futuro, a ver nuestro camino, a ver el rumbo que tenemos que llegar. Y realmente es lo que tenemos que reflexionar cada uno de nosotros. Cada uno tiene un camino, un destino, un chumilar, y tiene que inclinarse a cada uno de eso. Muchas veces no comprendemos, queremos ir a otro camino. Sigamos investigando nuestro camino, nuestro destino. El camino tiene su espíritu, en cachiquel, su rajahual, en la cual cada vez que nosotros salimos, tenemos que pedir el permiso para salir. Todos sabemos que puede pasar cualquier cosa en el trayecto, en el camino. Entonces, es necesario entonces de pedir el permiso respectivo para trasladarnos de un lugar a otro. El permiso para venir a distintos lugares y también pedir por nuestro futuro, por nuestro camino, por nuestra meta, por nuestros objetivos de vida. Sin embargo, miremos nuestro chumirar, a dónde nos conduce cada uno, y sigamos.
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5: La conexión es con Radio Nahual Estéreo. Desde la 93.1 FM recibimos información de la periodista Maya Quiché, Beatriz Huachaj, acerca de una jornada de monitoreo que se realiza en el agua del municipio de Nahualá, esto a cargo del Ministerio de Salud Pública y Asistencia Social.
6: 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A continuación, nuestra nota en mayakat por la vigilancia y monitoreo del agua que realizaron el personal de salud del municipio de Nahualá. Escuchemos a Francisca Zulubi.
7: Bien, un saludo cordial a todos nuestros radioescuchas. Pues como centro de salud, pues realizamos varias actividades, ¿verdad? Pues entre esas tenemos la vigilancia y monitoreo del agua para consumo humano. Pues sabemos que es una acción muy importante que se deben de realizar desde las comunidades, ¿verdad? En coordinación con los líderes comunitarios, específicamente con los comités de agua, se hacen estas coordinaciones para poder vigilar y monitorear el agua mensualmente en caso del casco urbano, bimensualmente en las comunidades rurales o en las áreas rurales. Entonces, el fin primordial de la vigilancia y monitoreo del agua es la prevención de las enfermedades. Pues sabemos y nos dimos cuenta en las últimas tomas de muestras que se llevaron a cabo, pues la mayoría de los sistemas de agua salieron contaminadas. ¿Por qué? Pues debido a las fuertes lluvias, ¿verdad? Porque desde ahí viene y arrasa con todo, ¿verdad? En sí, pues le decimos nosotros las partes contaminantes, pues llegan a los tanques y de esa forma, pues se contamina también el agua. Entonces, es muy importante hacer esta acción porque, tal como lo menciona, pues es para prevenir ciertas enfermedades como lo es diarrea, vómitos, fiebre alta, ¿verdad? Que son síntomas que provocan el consumo de agua contaminada. Quizá aprovecho el espacio como para hacer el llamado a los comités de agua, porque lastimosamente no en todas las comunidades de nuestro municipio de Nahualá se toman estas muestras, porque en algunas comunidades pues prácticamente no han permitido, ¿verdad?, la vigilancia y monitoreo de los sistemas de agua. Entonces, quizá aprovecho el espacio, tal como digo, pues hacer el llamado y la concientización a nuestros líderes, a los comités y a toda la población, ¿verdad?, en general, de que acepten este servicio, porque sabemos, nosotros como personal de salud, pues sabemos la importancia que tiene la vigilancia del agua. Entonces, de esta forma, pues se pueden prevenir diferentes enfermedades, como ya los mencioné.
6: Desde los territorios, informando Beatriz Huarchaj, de Radio Nahual Estéreo 93.1 FM del municipio de Nahualá, para la red Mayacat.
5: Bien, ahora vamos a conocer información sobre el presupuesto en el Ministerio de Salud. Hasta el momento no se ha ejecutado los fondos como debiera. Sobre este informe nos presenta el reporte la periodista Carolina Sinay.
8: El Ministerio de Salud Pública y Asistencia Social, con riesgo de no invertir el 100% de los recursos económicos en la salud de la población guatemalteca. La Coordinación de ONG y Cooperativas de Guatemala y el Instituto por la Democracia señalaron que el presupuesto asignado para el 2026 es de 16.537.68 millones de quetzales, lo que equivale aproximadamente el 10.1% del presupuesto general de la nación. Según datos del Sistema de Contabilidad Integrada, SICOIN, del Ministerio de Finanzas, al 30 de junio de 2026, el Ministerio de Salud y Asistencia Social ha ejecutado el 40.06% de su presupuesto vigente. Nuria Mejía, analista del Instituto por la Democracia, señaló los recortes presupuestarios y los programas que integran el presupuesto del Ministerio de Salud.
9: Pero también encontramos que si a nivel global no hay un recorte de presupuesto para el Ministerio de Salud, sí lo hay al interno de los programas. Son 5 programas los que tienen recorte de presupuestos. Uno de ellos tiene que ver con la prevención de la mortalidad de la niñez y la desnutrición crónica, la prevención del VIH, la prevención de la tuberculosis y en el programa de infraestructura en salud. 4 de los 12 programas llevan 40 o más de porcentaje de ejecución. O sea, si el Ministerio de Salud lleva un 40.06%, solamente 4 de los programas llevan o 40 o más de ejecución. Y el resto de programas es menos del 40% de ejecución que lleva.
8: Existe la probabilidad que el año 2026 finalice sin ejecutar el 100% del presupuesto asignado, como sucedió en 2025, año en el que se dejó de invertir en la salud de la población, lo equivalente a más de 1.200 millones de quetzales. Informando desde los territorios para Mayacat, Carolina Sinay.
10: Es la hora 11:14 minutos.
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15: 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Las fuerzas norteamericanas de ocupación hacen incluir en la Constitución de la Nueva República de Cuba la infame Enmienda Platt, mediante la cual Estados Unidos se arrogaba el derecho de intervenir en los asuntos cubanos cada vez que estimara conveniente. 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

0: 2250-0936. Es el número de la cabina para que usted, amigo y amiga oyente, se pueda comunicar con esta redacción. 2250-0936. Vamos con más información. Ahora nos trasladamos a Alta Verapaz. En San Cristóbal se realizan acciones para el control de animales de la calle. ¿Cuáles son estas acciones que realiza el Ministerio de Ambiente, el Ministerio de Agricultura, Ganadería y Alimentación? A continuación, el informe del periodista Edwin Guá.
1: Se está llevando a cabo jornada de castración en el municipio de San Cristóbal, Verapaz, por parte del Ministerio de Agricultura, Ganadería y Alimentación. Con anticipación estuvieron registrando el número de los animalitos en condición de calle para poder tener el detalle de cuántos serán las operaciones de castración que se realizarán en el municipio de San Cristóbal, Verapaz, durante la jornada que consta de 3 días. Más detalles en la voz de la licenciada Cheidi Catalán, representante del MAGA en el municipio de San Cristóbal, Verapaz.
2: En esta ocasión estamos en una jornada gratuita de castración y también una jornada de curación y vacunación para perros, dándole prioridad a los perros de la calle, ¿verdad? Déjeme contarle que aquí, junto con la municipalidad, el Ministerio de Salud y algunas otras instituciones y otras personas que se han acercado, tenemos conformada una mesa técnica del abordaje para ver el tema de los perros callejeros. Entonces, en esta ocasión se está haciendo esta primera acción de luego de un censo que se hizo para ver el tema de cuántos perros están en condiciones de calle, ¿verdad? Y esta es una primera acción donde queremos darle principalmente la oportunidad a personas que cuidan perros de la calle, que han recogido perros de la calle o que en algún momento puedan ellos tomarlos y traerlos y cuidarlos posterior a su operación, porque también luego de la operación se requieren de 3 a 5 días de cuidados, ¿verdad? Entonces le estamos dando prioridad a estas personas de buen corazón que pueden acoger a perros de la calle y traerlos y poderlos castrar.
1: Esta ha sido nuestra información desde el municipio de San Cristóbal, Verapaz, para el noticiero intercultural Mayacat, informando desde los territorios Edwin Guá.
0: Vamos a continuar ahora desde el departamento de Chimaltenango. Vamos a conectar con Radio Comunitaria San Juan. El periodista Maya Cachiquel Martín Perén nos tiene información sobre la promoción de la agroecología. Los detalles a continuación.
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4: Una excelente mañana para cada uno de ustedes. En esta oportunidad queremos compartirles de una actividad muy importante que se realiza acá en San Juan Comalapa y hablamos precisamente del inicio de la escuela

0: Es pues asociación, entonces estamos trabajando huertos comunitarios. Entonces ellos nos hicieron la invitación para venir acá a aprender un poco más a todo lo que es así el abono orgánico. Me llama mucho la atención la forma en que está aquí, está en los invernaderos, que eso sí no lo hemos hecho nosotros. Ajá, entonces ya hoy venimos a aprender un poco más acerca de cómo podemos estar también haciendo. Pues la verdad que sí me ha gustado bastante la forma en que tienen acá, que está también el cultivo no solo de verduras, sino que también las flores, que sí están bien manejadas en cada uno en su área. Estamos participando tres de San Juan. Y sí, somos dos de la misma aldea y una es del centro. Esto nos ayuda bastante para que nosotras podamos ponerlo también a la práctica con lo que estamos realizando en nuestro pequeño huerto. Cultivo y San Juan invitar
1: Desde la sala de redacción de Radio Comunitaria San Juan en Comalapa, reportando para el noticiero Mayacat, informando desde los territorios, Martín Pérez.
2: Continuamos con más enlaces. Ahora conectamos con Radio La Voz de Atitlán. Vamos a recibir información acerca de una jornada de limpieza que se realizó para retirar más de 400 costales de desechos a la orilla del lago de Atitlán. La información la presenta la periodista Maya Chutujil, Berta Damián.
3: Chinga domingo 12 de julio, aunque también Chinga Santiago Atlán, para que en la comunidad Chinga el cantón Panaj, que en que realizar una jornada de limpieza general, tanto Ptakbiej como Chuchitakya, para que Chikaika, Chikunjinalka sectores y Chika colaboradores, Chinga ahora jornada de limpieza que es ventaja, Sahabra acá domingo, Chitaka inicio tra a las 6 Chinga Shinaka, para que es ventaja culminar Takuarka Chinga, asimismo Chika. El presidente Shinkel Coco del cantón Panaj, Chuyaka, un mensaje tratnamet. En general, Mansereka Chuyaka quiere tajeka recomendaciones. Así que Kashaka Rutzig, el presidente Shinkel Coco del cantón Panaj.
4: Como Consejo Comunitario de Desarrollo Coco de Shinkel Cantón Panaj, Nakmeltiushichka, Chikujilal, vecinos, Antajenash Kiya Honkia Kukin, Chka a los vecinos, Kishkiya Kichech, Chka Meltiushka a los comerciantes de la terminal. Habrá resultados, Kabal. Es triste y lamentable la situación, permitió a los vecinos, organizados, comités, encargados de playa, pues desde Maktak Roabich, llantas, y vecinos, para la próxima jornada, para que lo que es Cantón Panaj.
3: Así que este fue el mensaje que dio el presidente del COCOA del Cantón Panaj, donde agradeció a todos los colaboradores que aportaron o dieron su granito de arena en esta jornada de limpieza, a los vecinos organizados, a todos los sectores que estuvieron presentes en esta jornada de limpieza que se realizó el día domingo 12 de julio en horas de las 6 de la mañana, donde pudieron retirar con más de 450 costales de basura, y es todo lo que se llevó a cabo el día domingo en el municipio de Santiago de Atitlán, en el cantón Panaj. Informando desde los territorios, para Noticiero Mayacat y Radio La Voz de Atitlán, Berta Damián.
2: Continuamos con más noticias. Recientemente, una misión de observación encontró debilidades en los procesos de designación de magistrados y magistradas de la Corte de Constitucionalidad. Además, identificó malas prácticas para el nombramiento de funcionarios en materia de justicia.

0: a la población este esfuerzo a que se involucre para fiscalizar y que participe en dichos procesos. La ampliación de la información la presenta el periodista Marco Antonio Hernández Arévalo desde Sala de Redacción.
1: La misión de observación internacional PIGT presentó hoy, lunes 13 de julio, su informe final de seguimiento a los procesos electorales de segundo grado del sector justicia guatemalteco, llevados a cabo en el 2026. El panel de personas expertas independientes PIGT se constituyó en noviembre del 2025 para observar el desarrollo, documentar hallazgos y evaluar el apego a estándares de independencia judicial, transparencia, participación ciudadana y fortalecimiento democrático en dos procesos específicos de elecciones de segundo grado: el de magistrados de Corte de Constitucionalidad y el de fiscal general y jefe del Ministerio Público. En su primera sección, hallazgos y retos a superar, el PIGT encontró 12 puntos clave. El primero, interpretación desmedida y aplicación sesgada de un marco regulatorio insuficiente. Segundo punto, la captura y politización de las comisiones de postulación por sectores corruptos. Tercer punto, falencias notables en los instrumentos y en las estrategias implementados para evaluar postulantes. Cuarto punto, comisiones paralelas y déficit estructurales. Quinto punto, malas prácticas para lograr la renovación de personas. Sexto punto, debilidades en los procesos de designación de magistrados de la Corte de Constitucionalidad. Séptimo punto, debilidades en evaluación de perfiles dentro del proceso de selección de fiscal general y jefe del Ministerio Público. Octavo punto, consecuencias de las prácticas de criminalización y correlativo debilitamiento del Estado de Derecho. Noveno punto, uso excesivo y malicioso del amparo y rol de la justicia constitucional. Algunos amparos se resolvían en favor de determinadas circunstancias y situaciones. Décimo punto, crisis de la institucionalidad universitaria de la Universidad de San Carlos, USAC. Onceavo punto, conflictos de intereses no gestionados. Y doceavo punto, situación de sectores específicos de la población como pueblos indígenas, justicia transicional, entre otros. En su segunda sección encontramos la parte de recomendaciones. El PIGT considera reformar integralmente el marco normativo de los procesos de selección de altos cargos en el sector justicia y emite una serie de recomendaciones. Reformas que impliquen una consulta amplia a la ciudadanía y sus diversos sectores. La creación de una comisión técnica de alto nivel que presente un proyecto de reforma para el sector justicia del país. Segundo punto, el funcionamiento transparente y técnico de los órganos electores en todos los procesos de selección de segundo grado. Recordemos, falta aún el proceso de segundo grado de Contraloría General de Cuentas. Tercer punto, si se opta por mantener el mismo sistema, que se asegure una reglamentación permanente y exhaustiva que incluya la regulación de los instrumentos que se usan en los procesos de selección. A esto se refiere la tabla de gradación, la transparencia y los mecanismos para evitar la cooptación política y corrupta de los órganos electorales. Siguiente punto, deben estar claramente delimitados los requisitos para acceder a ser un alto funcionario público del sector justicia. Siguiente punto, las reformas, modificaciones, elaboración de reglamento, entre otros, deben darse fuera del proceso de elección en curso para que no tengan ningún tipo de influencia indebida. Siguiente punto, debe ser la propia ciudadanía la que empodere y demande a los órganos colegiadores iniciar y concluir en un corto plazo el debate de aprobación de estos cambios, con una amplia participación ciudadana. Debe ser la propia ciudadanía en este caso. El modelo de comisiones de postulación que propone el PEI contempla procesos que apuesten por mecanismos de coordinación y control, es decir, frenos y contrapesos, en lugar de involucrar universidades en funciones impropias de sus fines. El Penúltimo punto, evitar el nombramiento cruzado de personas que hayan ocupado el mismo u otros cargos para que sean nuevas personas las que integren estos cargos y se evite el paso de una rama del Estado a otra. Y último punto, que hayan reglas claras y categóricas con sanciones adecuadas por las actuaciones de los jefes de justicia por contribuir a conflictos de intereses, abandono de deberes, desviación y abuso de poder, con mecanismos que permitan su indagación, acusación y decisión dentro de un proceso por órganos de control establecido. Finalmente, PIGT llama a la población guatemalteca a involucrarse para observar y fiscalizar desde que se forman las comisiones de postulación. Se requiere un mayor involucramiento de quienes no viven en la ciudad capital. Se recomienda incrementar el número de campañas de publicidad desde el Ejecutivo y desde la Procuraduría de Derechos Humanos para que la ciudadanía tenga clara la importancia de las elecciones de segundo grado, y es indispensable que la ciudadanía responda a las convocatorias para postular profesionales que posean cualidades éticas, competencias técnicas necesarias para ocupar tales cargos. Para el informativo Mayacat, Marco Hernández informando desde los territorios.
2: Es la hora 11:34 minutos.
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0: Unos 400 trabajadores agrícolas originarios del pueblo maya Quechí fue víctima de despido por parte de la industria Chiquibul Sociedad Anónima el viernes 3 de julio de 2026, según un comunicado de la Asociación Consejo Nacional de Desplazados de Guatemala, CONDEA. A la denuncia se suman otros aspectos como pago de salarios por debajo del salario mínimo agrícola, según la circunscripción número 2, formas de contratación anómalas, falta de equipo de protección para los trabajadores, imposición de metas de trabajo, recibir medicamentos vencidos al tener atención médica, criminalización de los líderes comunitarios. Según CONDEJ, Industria Chiquibul Sociedad Anónima no ha cumplido con sentencias judiciales en materia laboral. A través de manipulación de las personas afectadas, les hace renunciar a sus derechos y demandas laborales, como el objetivo de pagar menos de lo que resuelve el juez de trabajo, por motivo de indemnización y prestaciones laborales. Se insta al Ministerio de Trabajo y Previsión Social a realizar los esfuerzos para sancionar las violaciones a los derechos de los trabajadores. Al momento, observan un favoritismo con las grandes empresas de la agroindustria de palma aceitera en el país. Demandan al Estado de Guatemala garantizar la protección de los derechos de la clase trabajadora, víctima de despidos injustificados. Así lo expresa el comunicado del 10 de julio de la Asociación Consejo Nacional de Desplazados de Guatemala, CONDEJ. Para Mayacat, informando desde los territorios, Juan Pablo Montenegro Rojas.

0: La Feria Internacional del Libro en Guatemala, FILGUA, continúa este lunes 13 de julio con una agenda diversa para públicos de todas las edades. A las 2 de la tarde, en la Sala Miguel Ángel Asturias, se presentará la charla Teatro Prehispánico, El Rabino Alachí, Patrimonio Cultural Intangible de la Humanidad, a cargo de Sonny Galindo. A la misma hora, en la Sala Marilena López, Javier Estrada compartirá la actividad Recorridos Arqueológicos en el Lago de Atitlán. De la misma manera, de 2 a 4 de la tarde, el stand de Alemania será sede del conversatorio Voces Jóvenes, Decisiones Libres, un espacio para dialogar sobre el papel de la educación integral en la prevención de embarazos y la violencia sexual, con la participación de Sebastián Cabrera, Ana Silvia Monzón y Olivia Cáceres. Para las familias y la niñez, la Sala de Niños ofrecerá a las 2 de la tarde la actividad Cómo Enseñar Idiomas Mayas, organizada por Maya Wu, y a las 3 de la tarde el espacio Cuentos con Alexis Cuentacuentos. A las 3 de la tarde, la Sala Marilena López albergará la lectura del monólogo Resistencia, presentada por la compañía de teatro Procénico. La jornada concluirá a las 5 de la tarde en la Sala Miguel Ángel Asturias con el panel foro Las elecciones de segundo grado en Guatemala, con la participación de la Plataforma de Mujeres Indígenas. La invitación está abierta para que el público visite FILGUA y participe en las actividades culturales, educativas y de reflexión programadas para este día. Informando desde los territorios para Mayacat, Carolina Sinay.
1: 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Las fiestas julias dieron inicio el día de ayer con uno de los eventos más representativos, la elección e investidura de la nueva princesa Chinapul, un acto que resalta la identidad, la cultura y las tradiciones del pueblo maya de Huehuetenango. La corona fue obtenida por Tsununya Telma Nayaret, originaria del municipio de Aguacatán, quien devuelve a este importante reconocimiento a su municipio después de 35 años de que fuera conquistada por primera vez. La ceremonia reunió a autoridades, invitados especiales y público en general, quienes fueron testigos de la elección de la nueva representante de la belleza, la sabiduría y los valores ancestrales. Con esta actividad se marca oficialmente el inicio de las celebraciones julianas, que durante los próximos días ofrecerá una variedad de agenda de actividades culturales, artísticas, religiosas y recreativas para la población huehueteca en honor a la Virgen del Carmen. Desde los territorios, para el noticiero Fejer Mayacat, informó Lencho Pérez.
2: En el Centro Cultural Cristobalense, en el que la noche de hoy fue coronada como Rishun Kakoj Floricelda Cis, como Rishun Kakoj 2026-2027. Y vamos a preguntarle cómo se siente esta noche representando a la mujer del área comunitaria del municipio y haber logrado este hermoso espacio de representación de la mujer comunitaria, de la mujer indígena, ante una sociedad opacada tanto por la discriminación y un montón de cosas en contra.
3: 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Muy buenas noches tenga cada uno de ustedes, a las personas que nos escuchan por medio de plataformas digitales. Mi nombre es Wendy Floricelda Sisturuy, tengo 19 años y representé dignamente a mi querida comunidad Aldea Las Huacayas. En esta ocasión yo me siento muy feliz representando no solo a una mujer, sino a muchas. Deseo que en el futuro, no puedo decir mañana ni pasado mañana, porque se lleva un gran proceso para ser el ejemplo de muchas mujeres, no solo de mi comunidad, de mi familia o de mi pueblo, sino a nivel nacional, para darles el ejemplo de que una mujer puede prosperar sin discriminación y sin faltas de respeto. La mujer es muy importante en la vida. Gracias a ellas, nosotros todos existimos. Muchas gracias.
2: Perdone, Floricelda, ¿cómo te sentís esta noche después de haber logrado este espacio?
3: Sinceramente me siento muy feliz, agradecida con el AHAU principalmente. Él es quien me guió durante todo este proceso. Todo se lo debo a él. Y segundo, a mi familia. Tercero, a todas las personas que me tienen un gran cariño. Sinceramente, no tengo más palabras para decir que estoy más feliz que nunca y poder haber logrado uno de mis sueños desde niña.
2: Hay mucha juventud al pendiente de las redes sociales. ¿Cuál sería el mensaje para ellos?
3: Que fortalezcan su identidad cultural, que no sientan vergüenza de dónde vienen, al contrario, siéntanse orgullosos de permanecer en la herencia de nuestros ancestros.
2: Ahora que inicias un proceso, un año muy diferente, ya con un cargo en representación a un pueblo, ¿qué esperarías tú de las autoridades y qué esperaría también de los amigos o vecinos sancristobalenses?
3: Primeramente que nada, pensaba realizar programas o ya sean talleres con la ayuda de la Municipalidad de San Cristóbal Verapaz y su corporación para poder implementar programas que ya había mencionado como tejidos, arreglos de arreglos florales o ya sean de globoflexia que ayudan a la mujer a prosperarse en la vida, siempre y cuando comunicándome con las autoridades de un municipio.
2: Gracias. ¿Cuál sería el mensaje final a la mujer guatemalteca?
3: Que no se dejen llevar por malos comentarios. Por ser mujer no debemos de ser discriminadas. Debemos de sentirnos orgullosas de quienes somos. Ser privilegiadas de que la AHAU nos dio el don de ser mujer.
2: Gracias, muy amable. Este ha sido nuestro reporte desde el municipio de San Cristóbal Verapaz para el noticiero intercultural Mayacat, informando desde los territorios en esta oportunidad desde San Cristóbal Verapaz, Edwin Hua.
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5: Viene octubre, se asoma con luna de cosecha que acaricia en esta larga noche de pandemia. Viene octubre con un calendario que marca fechas que convocan a pensar en la niñez, a develar la enorme deuda con las niñas y niños de este país, para cuyas vidas están reservados pocos momentos felices, contrario a lo que muestra la publicidad, siempre engañosa. Si no mueren por desnutrición, corren el riesgo de ser abusadas o desaparecidos o traficadas. Sus risas pronto se marchitan, sus horas de juego son contadas. La realidad se les impone como pesada carga en sus cuerpos niños, en sus ilusiones niñas. Viene octubre con sus aires de primavera que causan añoranza, dolor histórico de esperanza rota, de mariposas que salieron de la noche, cuyo vuelo fue fugaz, pero dejó una impronta que más de 7 décadas no han podido borrar de la memoria. Viene octubre con sus 2 lunas llenas, horizonte de esperanza, trazos de historia de las brujas ancestrales que nos convocan al aquelarre para conjurar la certeza del transcurrir de la vida, aún en esta hora de muerte. Mi nombre es Ana Silvia Monzón, soy feminista, socióloga, comunicadora y también escribo poesía. Gracias por este espacio para compartir, para contactarnos, para encontrarnos y para tener esta posibilidad de compartir la palabra, ese enorme legado de nuestras ancestras.
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7: Es la hora 11:52 minutos.
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19: 11:57.
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0: Al mediodía, en muchos templos de nuestros pueblos, suenan las campanas para recordar el acontecimiento gozoso de la anunciación del ángel a María y la respuesta humilde y generosa de ella al plan de Dios. Llega entonces el momento de hacer una pausa en nuestras actividades para elevar nuestra oración a Dios pidiendo, por la intercesión de nuestra Madre Santísima, su gracia abundante sobre nosotros, nuestras familias y nuestro pueblo. El ángel del Señor anunció a María.
1: Y concibió por obra y gracia del Espíritu Santo.
0: Dios te salve María, llena eres de gracia, el Señor es contigo. Bendita eres entre todas las mujeres y bendito es el fruto de tu vientre Jesús.
1: Santa María, Madre de Dios, ruega por nosotros los pecadores, ahora y en la hora de nuestra muerte. Amén.
0: He aquí la esclava del Señor.
1: Hágase en mí según tu palabra.
0: Dios te salve María, llena eres de gracia. El Señor es contigo. Bendita eres entre todas las mujeres y bendito es el fruto de tu vientre Jesús.
1: Santa María, Madre de Dios, ruega por nosotros los pecadores, ahora y en la hora de nuestra muerte. Amén.
0: Y el Verbo se hizo carne
1: y habitó entre nosotros.
0: Dios te salve María, llena eres de gracia, el Señor es contigo. Bendita eres entre todas las mujeres y bendito es el fruto de tu vientre Jesús.
1: Santa María, Madre de Dios, ruega por nosotros los pecadores, ahora y en la hora de nuestra muerte. Amén. Gloria al Padre, y al Hijo, y al Espíritu Santo, como era en el principio, ahora y siempre, por los siglos de los siglos. Amén.
0: Derrama, Señor, tu gracia en nuestros corazones, para que los que hemos conocido por el anuncio del ángel la encarnación de tu Hijo Jesús, merezcamos por los méritos de su pasión y su cruz, alcanzar la vida eterna. Por Cristo nuestro Señor. Amén.

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5: Es la hora 12 en punto.

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Cordiales para las personas que ya están en sintonía de su programación de Junnaoj el día de hoy, lunes, inicio de semana. Excelente inicio de semana para usted que me está escuchando en esta hora del mediodía. Gracias siempre por estar al pendiente de su programación, que siempre les acompañamos a partir de las 12 del mediodía para las 13 horas en su programación de Junnaoj en esta oportunidad. Lo estaremos transmitiendo desde la cabina de la radio La Voz de Atitlán. Usted lo puede escuchar a través de nuestra frecuencia del 101.9. Así que saludos cordiales para usted que nos está escuchando. Seguramente usted está preparando su almuerzo o usted que me está escuchando en una oficina, en su trabajo, en diferentes lugares. Hasta donde llega la señal de esta emisora y por supuesto también saludamos a las personas que nos están escuchando en las diferentes emisoras que son afiliadas y aliadas a la FEJER. Gracias por estar en sintonía. Así que con ustedes, su servidora Verónica Chavajay les estará acompañando hasta las 13 horas.

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Saludos cordiales para las personas que nos están escuchando a través de la radio Nahual, a través de la radio Colomba, a través de la radio Chortí. Gracias por estar en sintonía de su programación de Junauj el día de hoy, lunes, inicio de semana. El día de hoy en nuestro calendario gregoriano nos indica que nos encontramos en la fecha 13 de julio. Sin embargo, en nuestro calendario Cholij, calendario de nuestros abuelos y abuelas, nos indica que estamos en el calendario Cholij, nos indica que nos encontramos en la energía o en el Nahual E. ¿Qué significa este Nahual E? Simboliza el camino del destino y la vida. Simboliza los viajes, la guía y el medio. La forma y condición del progreso de la vida es la energía de la acción que nos conduce a un punto objetivo y preciso. El aspecto de la vida que busca la plenitud en todas las situaciones, aspectos y manifestaciones. Representa la escalera que conecta al mundo con el mundo superior y el inframundo. Características de personalidad. Las personas nacidas bajo este signo son concebidas en el día Kat y su signo de destino es el Ajpú. Tienen un tiempo muy amplio, piensan de forma muy diferente y son solitarias. Son líderes, especialmente diplomáticos, expertos en el arte de la conversación. Saben un poco de todo, son expertos en política, siempre son respetados y se adaptan a cualquier régimen. Son obedientes, han viajado mucho, buenos guías, decididos y comerciantes exitosos. Comparten su riqueza con la comunidad, son muy creativos, tienen iniciativa propia, son líderes natos, buenos oradores y grandes narradores. A pesar de ser muy comunicativos, son impenetrables, en el fondo se esconden tras una coraza, ya que son vulnerables y desconfiados. ¿Cuáles son los aspectos positivos de las personas nacidas bajo este signo E? Las personas nacidas con el signo E son generosas, sinceras, comprensivas, amables, decididas, muy alegres y cariñosas. Son muy generosas, enseñan a los demás el camino correcto. Piden a la Hau, formador y creador, todo lo que necesitan y tienen una gran iniciativa. Es lo que nos indican el día de hoy el Nahual E.

12 del mediodía con 18 minutos. Gracias por estar en sintonía de su programación de Junauja el día de hoy, el lunes, inicio de semana. Saludamos a nuestra querida audiencia que nos están escuchando en los diferentes municipios, en diferentes territorios, hasta donde llega la señal de las diferentes emisoras que en esta oportunidad se están enlazando desde la cabina de la radio La Voz de Atitlán. Saludamos a nuestra querida audiencia de la radio Nahual Estéreo, a nuestra audiencia de la radio Balam Estéreo, a nuestra audiencia del Estéreo Gerardi Tezulutlán, también a nuestra audiencia de la Voz de Colomba, Radio Chortí FM Tierra y por supuesto las personas que nos escuchan a través de la FEJER. Gracias por estar en sintonía de su programación de Junauj, que siempre les acompañamos a partir de las 12 del mediodía. Con las diferentes temáticas que les compartimos en las diferentes emisoras. En esta oportunidad, en este día, en esta tarde de día de hoy, lunes, vamos a hablar un poco sobre lo que es la participación ciudadana. Usted se ha preguntado qué es la participación ciudadana. La participación ciudadana, o también lo podemos llamar lo que es la participación social, es la intervención activa de la ciudadanía en la toma de decisiones sobre los diferentes asuntos de la comunidad o de su territorio. Es una práctica democrática que usted puede participar en las diferentes reuniones que se organiza en su comunidad. Usted puede brindar sus puntos de vista, en este caso pueda o no pueda estar de acuerdo, para que no tomen decisiones por usted. Y asimismo también pues es una práctica democrática en lo cual se lleva a cabo de un acuerdo en el marco legal regulado por el Estado. Por lo tanto, usted tiene derecho en participar en diferentes reuniones que realizan en su comunidad. Y aparte de eso, pues es un derecho fundamental que tiene lo que es la ciudadanía. No es que usted esté pidiendo, sino que es algo que usted ya lo tiene, es inherente, usted ya tiene ese derecho de poder participar en las diferentes tomas de decisiones. Y también pues en diferentes espacios en los cuales muchas personas tienen miedo de poder hablar, tienen miedo de poder expresar ante un público, ante la gente, y por lo mismo, ¿verdad?, tiene esa inquietud si puedo o no puedo participar. En este caso pues ya es un derecho que usted tiene, puede opinar, puede usted decir lo que considera, si está bien o está mal. Es algo que usted lo tiene, ya es un derecho. En diferentes lugares en lo cual pues se ha mencionado y a la vez también se ha divulgado esta información con respecto a la participación ciudadana, para que también a usted pues no tomen derechos, no tomen decisiones por usted, sino que usted tiene ese mismo derecho que tiene toda la ciudadanía. Y por lo tanto, por lo mismo, ¿verdad?, que en nuestra programación de Junauj es importante que nosotros mencionemos que la participación ciudadana funcione adecuadamente. Es fundamental que la ciudadanía, en este caso, que las personas que nos estén escuchando, es importante que usted esté informada y a la vez también esté comprometida a que pueda involucrarse en las diferentes reuniones que realiza en su comunidad, ya sea en organizaciones que realiza la sociedad civil, y este le facilite la relación entre la ciudadanía y las autoridades comunitarias. 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

es la importancia de la participación ciudadana. La participación ciudadana es un elemento clave a la hora de fomentar la responsabilidad en el ejercicio de la política. Esto implica tanto a los representantes electos deben actuar conforme a la voz del pueblo, como a la ciudadanía que se involucra en los asuntos públicos mediante la presentación de proyectos y propuestas, a la expresión de sus opiniones en consultas populares. Y también la organización y participación ciudadana permite mejorar la relación entre los ciudadanos y los gobernantes.

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1: Gracias por estar en sintonía de la radio La Voz de Atitlán. Estamos en la hora de las 12:33. Así que con esta marimba de recibo de Santiago. Así que lo colocamos en honor al patrono Santiago Apóstol, ya que próximamente, aproximadamente entre 12 días, Santiago Atitlán estará de feria. Y por lo tanto, la feria será en honor a Santiago Apóstol para nuestra audiencia que nos están escuchando fuera de nuestro municipio de Santiago Atitlán. A las personas que nos escuchan en la ciudad capital, en Quetzaltenango, a las personas que nos escuchan también en la misma, en el mismo departamento de Sololá, a las personas que nos escuchan en el municipio de Nahualá, las personas que nos escuchan en Cobán, en otros lugares. Gracias por estar en sintonía de su programación de Junaoj. Así que vamos a seguir abordando más sobre este tema, la participación ciudadana.

más informaciones aquí en Atcola en Sintonía, Ruinca Radio, La Voz y Atitlán, Shabanzra Nagashabaj, programación Atcolap, Nahuchu, Estrajabraca, Kilaj, Kajij, Bantraga, Estrajabraca, Ij, Chka, Bantraga, Shoktijon, Ba, Trij, Abkin, Kamuritzi, Abkin, en relación. 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

por estar en sintonía de su programación de Juna Hoja el día de hoy, lunes. Saludos cordiales para las personas que me están escuchando en los diferentes lugares, en los diferentes territorios. Siempre están al pendiente de su programación de Juna Hoja, así que en esta oportunidad estamos hablando sobre la participación ciudadana. La participación ciudadana es la intervención activa de una sociedad en la toma de decisiones, en el manejo de recursos y el control de la gestión pública. Podemos mencionar algunos ejemplos, dónde y en qué momento entraría la participación de la ciudadanía, como por ejemplo en las votaciones y elecciones que realizan, en este caso en nuestro país Guatemala, la realizan cada 4 años. Y asimismo también pues mencionamos lo que son las elecciones de diferentes COCODES en diferentes territorios. Pues en este caso, las votaciones y elecciones es un proceso democrático. ¿Por qué? Porque cada ciudadanía tiene ese derecho de participar, de elegir a sus nuevos representantes por cada 4 años. Es una elección popular que se realiza. También otro ejemplo son las consultas populares y en este caso son los mecanismos en donde el gobierno somete a la votación directa a la población de la aprobación, rechazo o derogación de una ley o proyecto. Así que normalmente, pues en nuestro país Guatemala, pues no se ha hecho actualmente. Y también pues otra participación ciudadana en donde la población puede participar en general son los cabildos abiertos. Estos los realizan en diferentes territorios, en diferentes espacios. ¿Qué significa los cabildos abiertos? Los cabildos abiertos son reuniones que son públicas, en donde las autoridades hacen una convocatoria a la población en general, en donde ellos pueden debatir y expresar sus necesidades o propuesta para X o Y proyecto. También está la iniciativa ciudadana, esto para la recolección de firmas, para proponer la creación, la modificación o la eliminación de ciertas leyes del Congreso o Parlamento. Y también esta recolección de firmas también se realizan en diferentes departamentos, en diferentes municipios. Esto se realiza con el fin de, así como dice, pues para modificar o eliminar cierta acción de los gobiernos municipales, en donde entra la participación de la ciudadanía en emitir una firma siempre y cuando quien no esté de acuerdo en la decisión que se esté tomando. También otro ejemplo es la rendición de cuentas y la auditoría social. Esta entra en la participación en juntas o comités de los vecinos o de los COCODES en este caso, en donde fiscalizan las obras públicas, en donde exigen la transparencia y también denuncian lo que es la corrupción. Estos son algunos ejemplos de la participación ciudadana en donde la ciudadanía en sí puede intervenir en su comunidad, en su cantón o también en un país.

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una forma pacífica en bitih mahona enta chua mahona enta yibat ichqa pues habrá nabij de la manera lo más sintetizado esencial posible para que ahora mismo chani kahapkiba nak aspetaktsih ikola 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Habrá reuniones públicas, reunión ventaja que la población en general. 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Y Junchekcha, pues la iniciativa ciudadana, Nagarja, pues en este caso la recolección de firmas, Bansraka, Sibate Shatsu, Shakashah, Atbertaktsin, Gajon, que han aprobado un proyecto, o Junka, Junka, en este caso, Julei, Mentaja, aprobar, Maka Congreso, Mahon, Hata Chavachtet, pues la ciudadanía, Chka, Otsnumorska, Je firmas, Bansrak, Anchukkij, Bij, Mahon, Kimbajo, Tatik, Sha, Otel Sahabra Ley, 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Chka, pues presupuesto participativo. Habrá un participación. Pansraga vecinos, nkikuenan quieren decidir. Trije proyectos específicos. Chanekatran, chumsasaje parques, chumsasaje luz takbiej. Habrá gan ventaja invertir en recursos públicos. Y por lo tanto, chka vecino con la derecho, quien haga participar directamente. Trika habrá proyectos específicos para que ahora mismo chka. 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Habrá bansragachka participación chinga la ciudadanía no ka cuando ni kutuchka a comités o chani kutuk achkak ajebnak ki a manejar pak público en bici pak sin gobierno kibich trajo. 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participación ciudadana en este caso pues es importante chkajoj kola kuchuach o shabantrat kopna samaj nabij será que anden kolan participación en la población o en la
la ciudadanía, colar participación hará en la toma de decisiones. Pues en este caso, pues con la ha derecho, pero chica con la derecho, en qué momento no habrá derecho, y habrá derecho chica mahon ashtatzrich, de lo que en bich pamlei, en bichich, en nataka habera, pues en este caso, mahon en coocta, trichek fuera del diálogo.